0: Actualizamos los datos meteorológicos. En tu ciudad, Punta Alta, Puerto Belgrano.
1: Su radio le da la hora.
2: 21 horas, 3 minutos.
1: La temperatura,
2: 14 grados.
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4: Los beneficios que aporta la salud el pimentón. Este vegetal es usado en la cocina de cientos de países del mundo, gracias a su versatilidad al momento de prepararlo y a ese toque especial que da a nuestras comidas. Los especialistas sostienen que es un alimento compuesto principalmente por agua y es rico en fibra, minerales y vitaminas. También por su alto contenido en antioxidantes, el pimiento rojo es considerado como un alimento poderoso para combatir el envejecimiento y varias enfermedades graves. Entre sus principales propiedades y nutrientes, destaca que es rico en vitaminas B6, B9 y C. Además, contienen carotenoides, luteína, flavonoides y minerales como el potasio, el magnesio, el fósforo y el calcio. En cuanto a sus beneficios, muchos estudios sostienen que su alto contenido en fibra ayuda a prevenir las enfermedades del colon y reduce el riesgo de la aparición del cáncer en esta zona del cuerpo. Gracias a su aporte en antioxidantes, el pimentón puede frenar enfermedades degenerativas y mejorar la capacidad cerebral. Su contenido en vitamina C, flavonoides y fitoquímicos disminuye el riesgo de enfermedades cardiovasculares. Combate la anemia. Por su contenido en vitamina C, favorece la absorción del hierro de los alimentos. Ventajas para embarazadas y niños. Debido a su contenido de folatos, una vitamina importante en el cuidado del correcto desarrollo del tubo neural del feto, el pimentón es recomendable para este grupo de la población. Por último, es un alimento ideal para perder peso. Sus propiedades antioxidantes protegen la oxidación de las células y previene el cáncer de próstata. También es un aliado para subir las defensas del organismo.
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6: Raíces y fundamentos de nuestra fe.
7: ¿Sabes lo que es la fe?
8: En Hebreos, capítulo 11, versículo 1, dice: es, pues, la fe, la certeza de lo que se espera, la convicción de lo que no se ve.
9: ¿Y en quién tenemos que tener fe?
6: En Romanos 10, del 8 al 10, dice: ¿Más qué dice? Cerca de ti está la palabra, en tu boca y en tu corazón. Esta es la palabra de fe que predicamos.
10: Que si confesares con tu boca que Jesús es el Señor, y creyeres en tu corazón que Dios le levantó de los muertos, serás salvo.
11: Porque con el corazón se cree para justicia, pero con la boca se confiesa para salvación.

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4: Tengo en mis manos la carta de un grupo juvenil muy, muy interesante. Es una carta un tanto larga, pero la leo en parte con rapidez. Dice, somos un grupo de jóvenes con el solo fin de dar a conocer el mensaje de las buenas nuevas a través de la correspondencia. Luego dice, actualmente estamos escribiéndonos con presos de diferentes establecimientos de detención. Con algunos soldados, también mantenemos correspondencia con estudiantes y otras personas, tanto de oficinas públicas como privadas. Nuestro único objetivo es proclamar las buenas nuevas. Luego dice más adelante, nos atrevimos a escribirle, señor Palau, porque queremos recibir de usted ideas, sugerencias y notas que nos puedan ser de utilidad para la gloria del Señor, junto con todo aquello que usted crea que nos será de utilidad. Pues, mis estimados jóvenes, primero, felicitaciones. Felicitaciones que tengan un amor tan grande por la gente, que como jóvenes se hayan reunido para colaborar y ayudar a los presos, a los soldados, a estudiantes y a personas de oficinas públicas y privadas. Felicitaciones. Qué creatividad estupenda que tienen ustedes ahí en el país. Segundo, a los demás jóvenes que me escuchan a través del continente y a las damas también, pero sobre todo a los jóvenes, les recomiendo que sigan el ejemplo de estos jóvenes cuya carta acabo de leer. Tercero, ¿qué sugerencia les puedo dar para escribirle a un preso? Yo he encontrado lo siguiente, que lo mejor es no escribir ni hablar con palabras que son de juzgar al individuo. O sea, un individuo que está preso, detenido en una penitenciaría, en una cárcel, aunque haga todas las excusas del mundo, sabe demasiado bien que es culpable. Por eso la sociedad lo apresó, por eso está tras rejas. Por eso no puede ver su familia prácticamente, porque es un individuo que ha roto la ley y su conciencia se lo dice. Ahora, le advierto que me están escuchando en este programa quizás millares de presos a través del continente, porque yo recibo cartas de penitenciarías y cárceles de todo el mundo de hispanohablante. Así que me están escuchando. Lo que ellos necesitan es saber que a pesar de su pecado, Dios les ama con amor eterno. Porque la Biblia dice, aún al preso más criminal, al asesino más terrible, Dios dice, con amor eterno te he amado. Usted comuníquele, joven, a esos presos a los cuales usted le escribe, que a pesar de su pecado Dios todavía les ama, y que no es demasiado tarde, no es demasiado tarde para arrepentirse, volverse a Dios y recibir el perdón de los pecados. Segundo, en cuanto a los soldados, la soledad es quizás el dolor más grande de un soldado, sobre todo cuando vive lejos, lejos de sus padres o de sus seres queridos. A los soldados, para mí, al darle las buenas nuevas, hay que explicarles qué hermosa es la presencia de Cristo donde quiera que vayamos, en la selva, en la montaña, cerca del hogar o lejos del hogar, en la guerra o en la paz. Para el soldado hay paz, paz en el corazón. Paz con Dios, paz en las emociones y la conciencia. Y a los soldados les debemos decir, querido soldado, Dios te ama. Tiene un plan maravilloso para tu vida. Cristo murió por ti, ríndete a Él.
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Si ese aplauso para él, tiene que dárselo mucho más fuerte. Esta canción se llama Dime.

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0: Actualizamos los datos meteorológicos. En tu ciudad, Punta Alta, Puerto Belgrano.
1: Su radio le da la hora. 23 horas, 40 minutos. La temperatura, 14 grados.
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0: Actualizamos los datos meteorológicos. En tu ciudad, Punta Alta, Puerto Belgrano.
1: Su radio le da la hora. 0 horas, 26 minutos. La temperatura, 14 grados.
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3: ¿Qué tal, querido amigo o amiga del programa Cruzada con Luis Palau? Mi nombre es Jorge Escopazo y quiero darle la más cordial bienvenida a este nuestro punto de encuentro en la radio que hemos denominado Cruzada con Luis Palau, aquí donde estudiamos juntos diariamente la Biblia, la Palabra de Dios, de la mano como siempre de Luis Palau. Y en este día, al continuar con nuestro estudio en la serie Enemigos del Hogar, le presento el tercer mensaje, así que como siempre le recomiendo que tome su Biblia para aprovechar mejor el tiempo que pasamos juntos. Adelante, Luis.
4: Y a mí me toca hoy el placentero privilegio de hablar a mis amigos oyentes acerca de este asunto que hemos venido siguiendo en temas pasados: cómo derrotar a los enemigos del hogar moderno. Decíamos que el hogar moderno está plagado de enemigos implacables y destructores. Decíamos que el día moderno es un día en que los hogares se están destrozando lamentable y horriblemente. La juventud está sufriendo. Las naciones están sufriendo, todos estamos sufriendo porque tantos no saben cómo derrotar a los enemigos del hogar. Hay muchos cursos por correspondencia y personales sobre vida familiar. Hay un creciente número de consejeros hogareños. Hay tantos que dan consejos, hay tantas recetas, tantas medicinas que se ofrecen y sin embargo, a pesar de la cultura, la educación y el progreso de los últimos siglos, sin embargo el hogar sigue de mal en peor y parece que está empeorando la situación. Decíamos y mencionábamos 6 enemigos primordiales del hogar moderno. Y yo quiero hablar acerca de cómo derrotar a los primeros 3 enemigos. Al egoísmo, que fue el enemigo número 1 del hogar, al egoísmo desgarrador lo arranca tan solo una persona.

0: persona. Es Cristo morando en el corazón. Yo te pregunto antes de que te apures a retirarte, ¿has abierto tu corazón a Cristo? Tú que has tenido fracasos en tu hogar, tú que has amargado a la mujer que un día prometiste amar, tú quizá que has abandonado a tus hijos o que has traído tristeza al hogar, tú de quien quizá huyen tus hijos por terror al oírte llegar, tú que tanto mal has sufrido, ¿has invitado a Cristo a tu corazón? Ah, me dices que siempre has creído en Cristo, eso está bien, pero no basta creer, hay que recibirlo por la fe en el corazón. Él ya ha entrado a tu vida. El enemigo número uno de tu hogar es el egoísmo. Pero al egoísmo, ¿quién lo puede arrancar de nuestro corazón? Solo Jesucristo. Yo no conozco ni una sola persona en quien no viva Cristo y que no sea egoísta. Dice la Biblia, yo quitaré de vosotros vuestro corazón de piedra y os daré un corazón de carne. Pondré mi espíritu dentro de vosotros y yo haré que andéis en mis mandamientos. Esto lo hace Dios cuando invitamos a Cristo a nuestro corazón. Él se encarga de arrancar ese corazón egoísta, ese corazón de piedra que tienes. Un día me lo arrancó a mí. Me lo arrancó a mí y desde ese día yo he estado hablándole a otros y he visto centenares y miles de corazones en todo el continente latinoamericano que al abrirle su vida a Jesucristo han sido regenerados, transformados, cambiados. El corazón de piedra quitado y un corazón nuevo y un espíritu nuevo en el corazón. El egoísmo, el enemigo número uno del hogar, tiene que desaparecer, pero solo desaparece cuando Cristo se entrona en tu corazón. El segundo enemigo del hogar, decíamos que era la infidelidad, o sea, el adulterio, la inmoralidad sexual. ¿Quién puede destruir este enemigo del hogar? El amor. El amor desbarata la tentación que nos lleva a la infidelidad. El hombre y la mujer podemos vencer las tentaciones sexuales. Después de casados y antes de casados, no tenemos derecho a cometer inmoralidad sexual de ninguna naturaleza. Pero ¿quién puede vivir de esta manera? Muchos hombres me han venido a hablar al conversar sobre este asunto y me han dicho, pero señor Palau, usted sabe que el hombre, que el hombre es débil, que no puede refrenarse frente a la tentación. ¿Cómo nos pide usted que seamos castos y que no caigamos en la tentación sexual? Ah, mi amigo, tiene razón el que habla así. Somos humanos, somos flojos y débiles. Pero por eso necesitamos un amor sobrenatural, amor hacia nuestra esposa, un amor tal que la infidelidad nos resulte repugnante, que pensar en ser infieles nos haga vomitar espiritualmente. Porque el hombre que ama a su mujer no puede soportar la idea de serle infiel. Así como no puede soportar la idea de que su mujer sea infiel a él, el hombre que ama a su esposa no puede tolerar la idea de él ser infiel a ella. No puede traicionarla, no puede ser tan traidor que, estando ella confiando en su amor, él, detrás de sus espaldas, en la oscuridad, cobardemente, se comporte infielmente con ella. No, mi amigo, usted que es hombre sincero, y usted, mi amiga, también, porque la tentación es mutua, necesitamos un amor sobrenatural, ¿no es cierto? Uno para con el otro. Yo necesito cada día el amor de Cristo que llene mi corazón. Por eso dice la Biblia y lo promete a clara voz. Dice San Pablo en Romanos capítulo 5, el amor de Dios ha sido derramado en nuestros corazones por el Espíritu Santo que Él nos ha dado. ¿Sabía usted, mi amigo, que para salvaguardar su hogar y su vida personal también, Dios hace un milagro en la vida de todo aquel que quiere este milagro? Y el milagro se llama que el Espíritu Santo es derramado en nuestro corazón. Ah, usted que se llama cristiano, ojalá que lo sea, pero quiero preguntarle, ¿usted está lleno del Espíritu Santo? ¿El Espíritu Santo ha sido derramado en su corazón? ¡Ah, qué maravilloso que es! Cuando uno se entrega de lleno a Dios por Jesucristo, entonces recibe la plenitud del Espíritu Santo. y el Espíritu de Dios entra al corazón. Y dice que el amor de Dios ha sido derramado en nuestros corazones por el Espíritu Santo que Él nos dio. ¿Hay problemas en su hogar? Dios, por el Espíritu Santo, los puede disipar. El egoísmo de su alma. Usted, aunque sea cristiano, necesita el poder del Espíritu Santo para quitarlo. El egoísmo lo arranca Cristo cuando entra al corazón. Y el amor. Ese amor que desbarata la tentación hacia la infidelidad sexual. Ese amor hacia nuestra esposa o nuestro esposo y también hacia Dios, que nos hace ser fieles a nuestra familia, fieles de corazón, no solo de hechos. Ese amor brota del Espíritu Santo. ¿Usted ha experimentado ese amor o todavía no? Si no lo ha experimentado, yo le hago una oferta en el nombre de Dios. Ahora mismo, allí donde se encuentra, al lado de su receptor, arrodíllese si puede, o si no, cierre los ojos nomás. Y dígale a Dios: Dios mío, derrama tu Espíritu Santo en mi corazón. Señor Jesucristo, arranca mi corazón egoísta y dame un corazón puro y noble y nuevo, tu corazón. Dios mío, derrama tu amor en mi corazón. Derrama tu Espíritu Santo en mi alma. Quiero amar a mi familia. Quiero dejar de ser egoísta. Quiero que tu amor derrame tanto mi alma que yo pueda ser fiel de corazón a mi esposa, a mis hijos, a la comunidad y sobre todo a ti. Y luego escríbeme una carta en este día. Confidencialmente yo te enviaré literatura para que aprendas a vivir la vida de familia, la vida de hogar, la vida sexual, las relaciones en tu hogar.
1: Para ponerse en contacto con Luis Palau y hacerle llegar sus comentarios o sus preguntas, escríbale a la dirección de correo electrónico consejos@luispalau.net. consejos@luispalau.net. Si prefiere hacerlo a través del correo postal, escríbale a Luis Palau, apartado 15, Ciudad de Guatemala, Guatemala. Apartado 15, Ciudad de Guatemala, Guatemala. Llegamos así al segmento de la música. Hoy nos va a acompañar Crystal Luis junto a Marcos Vidal con esta preciosa melodía, Quiero ser como Jesús.

0: Hasta aquí nos acompañaba Crystal Lewis junto a Marcos Vidal con esta preciosa melodía, Quiero Ser Como Jesús. Lamentablemente nuestro tiempo se terminó, pero si el Señor lo permite nos vamos a estar reencontrando en una próxima presentación. Mi nombre es Jorge Escopazo, fue un placer acompañarle en este día, que Dios le bendiga ricamente.
1: Amigos oyentes, muchas gracias por su fina sintonía al programa de este día. Les estaremos esperando muy pronto para el próximo programa Cruzada con Luis Palau. Hasta entonces, recuerden las palabras de nuestro Señor Jesús. Felices los de corazón limpio, pues ellos verán a Dios.

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La tarde era soñada, el sol era el único testigo, el verde pasto el ámbito perfecto y sus risas la complicidad de un amor que estaba a punto de iniciar.

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de vida, sí o sí tiene que reformatear algún momento de su vida. Estoy utilizando una palabra técnica para la de informática, formateo y reformateo, porque en realidad de lo que estoy hablando es darle forma a la estructura psíquica. Cuando hablo de estructura psíquica no hablo de cerebro, hablo de las dinámicas que los pensamientos tienen. Y es importante empezar a entender que de la misma forma que se construye en lo natural, también se construye en lo dinámico psíquico. Así nosotros partimos de plataformas de creencias. Tiene que haber plataformas de creencias para poder construir sobre esas plataformas de creencias nuevas creencias. ¿Se entiende? O sea, si yo no creyera que puedo caminar, no me largaría a bajarme de la cama. Si yo no creyera que tengo dos piernas, no creería que puedo caminar. Si yo no creyera que soy un ser humano, no creería que tengo dos piernas. O sea, ¿se entienden las plataformas? La plataforma siempre va por debajo. Por debajo, por debajo, por debajo. Tiene que haber una base. Y esa base no es ni más ni menos que el amor. ¿Por qué digo que es el amor? Ya lo vamos a ver, pero el amor genera en la persona una plataforma de aceptación y confianza. Vamos a la que sigue. Ya sabemos que en la primera etapa de la vida, es en la primera etapa de la vida que esto va a pasar. La persona en la primera etapa de la vida va a ser formateada, va a ser moldeada. En esa primera etapa el niño va a aprender a aceptar el no, va a aprender a llorar, y que no porque llore es algo catastrófico, es algo drástico. En la primera vida el niño va a aprender a desarrollar seguridad de sí mismo. Ellos pasan por muchas etapas, ellos necesitan la aprobación, por eso un niño está continuamente llamando la atención. Busca que los demás lo aprueben. Mirá mamá, mirá papá, mirá. Y ahí lo tengo al niño, ¿cierto? Como dice, mirá papá, mirá, ufá, mirá papá. Ufá, y hace con un pie. Y yo le festejo, wow, niño, impresionante. Va adquiriendo confianza. Esas cosas que nosotros hacemos cuando un niño empieza a caminar y todos nos agachamos con él y casi que empezamos a caminar con él, ¿viste? Dale. Todo eso que hacemos, así él no lo entienda, comienza a construir un ambiente, una muralla de contención y de confianza. Muy bien. Esas frases no son para hacerlo sentir bonito. Desarrollan en él cosas. Por eso cuando un niño invita al papá o a la mamá a ir a un acto, yo nunca me he perdido un acto de Gianna, salvo el último nomás, pero... creo que no me lo perdí. Para ellos es importante que el padre y la madre estén ahí en esa primera formación. Cuando vos vas y mirás a tu hijo, un acto en las escuelas primarias son importantes porque ellos se exponen socialmente. Son sus primeras exposiciones sociales. Son aprobados o desaprobados. Entonces que vos estés ahí y aplauda, y capaz que él es un árbol nomás, ¿viste el tío? Claro, una de las primeras exposiciones que tuvo Nino, él era un sapito, estaba sentado así. Tenía dos años, un año y medio, así, estaba sentado así, lo había sentado la maestra así, y él estaba. Y nosotros, ¡ay, mira lo que es bonito! 10 millones de fotos. ¿Y él? Pero eso construye, va construyendo algo que nosotros no vemos, que nos parece tonto, pero esa es la plataforma. Se formatea. Ahora imagínate una persona que no tiene esto. Imagínate un niño que no tiene esto, un niño que le dan de comer, lo enchufan en una mamadera, lo llevan a la guardería, el padre se va a trabajar, viene tarde, no, pará, ahora no, mañana, chao, mi amor, te quiero mucho. El padre está concentrado en darle de comer, en darle abrigo, en darle lo que puede darle, pero él está en otra, él está construyendo un futuro para su hijo. Wow. Va a poner un futuro sobre plataformas de arena. Porque de nada te sirve construir un futuro a tu hijo si no le das fundamentos de piedra. Entonces, cuando una persona aparece en una administración y vos empezás a conocer su historia y empezás a ver que nada de esto existió, ¿qué hace?
¿Qué le decís? En el nombre de Jesús ponemos fundamentos nuevos en esta hora, bla, bla, bla, bla, bla. Y claro, soltás lo espiritual, lo pones en lo natural, pero ¿y qué? Ya está.

esto, es necesario construirlo en lo natural. Es necesario que comience a frustrarse todo lo que no se frustró, pero frustrarse bien. Ahí la gente te dice, tengo que sufrir más. No, tenés que sufrir bien, que es muy diferente. Sufrir toda la vida no te da un certificado de aprobación al sufrimiento. Porque el sufrimiento no es el objetivo es el crecimiento, y el crecimiento duele. Esa formación psíquica, como decíamos, va a estar directamente influenciada por los padres o quienes asuman este rol. A veces puede ser una madre, a veces puede ser un padre. El tema que ya vamos a ver es que siempre van a estar influenciadas por aquellos patrones de cultura sobre el niño. Puede ser una maestra, pero sobre todo en esta primera etapa van a ser los padres. Ahora, qué difícil es educar a un niño o darle una impronta a un niño que a la mañana, a las 8 de la mañana, es depositado en un lugar donde hay cerca de 20 niños más, porque todos los padres salen a trabajar, y él es depositado ahí hasta las 2 de la tarde, donde va a buscar la suegra, y ella, porque tiene un poco de tiempo, lo cuida hasta las 6 de la tarde, donde viene el padre y lo vuelve a llevar a su casa. El infierno ha logrado que la sociedad estructure su vida de esta manera. Entonces la generación que viene es una generación con percepción de rechazo casi de forma totalitaria. Y una persona con percepción de rechazo es una persona que rechaza. Y una persona que rechaza es una persona antisocial. Y una persona antisocial destruye la sociedad, destruye lo que Dios está construyendo. ¿Se empieza a entender? Es un trabajo muy fino de parte del diablo. Hay plataformas que el diablo construyó sobre la vida de una persona. Necesitas comida, que la vas a construir solamente vos. Si necesitas comida, salí a trabajar. Si necesitas trabajar, salí a trabajar de 8 de la mañana a 4 de la tarde. ¿Por qué otros horarios no hay? Necesitas trabajar, por lo tanto vas a necesitar dejar a tu hijo. Pero esto no lo podés, lo tenés que hacer. O sea, no te queda otra. No tenés otra opción. No te enseñaron a pensar en otra opción. Te hicieron creer que no hay otras opciones. Les estoy metiendo un lío en la cabeza y una confrontación. Ese no es problema mío, es problema de ustedes. Pero es real, porque la gente dice, ¿cómo querés que haga? ¿Qué sé yo cómo quiero que haga? Yo te digo cómo está el problema, vos decís cómo lo resolvés. O sea, supongamos, a mí me llevó muchos años poder llegar, me llevó muchos años de mi vida poder estructurar mi vida de una forma en la que yo manejo mis tiempos. Yo era empleado público del Ministerio de Salud de la provincia. Había sido mucho tiempo empleado en una empresa de emergencias de acá de Córdoba. Y yo cuando llegaba a esos lugares veía, ¿y vos cuánto hace que estás acá? Y yo hace 15 años que estoy. ¡Buah! Yo decía adentro, yo no pienso hasta 15 años acá ni a palo. Y voy yo tantos años. Y después allá en la dependencia pública, ¿cuántos años hace que estás? 27 años. Me daba como un poquito de vértigo. 27 años viniendo a este mismo lugar todos los días, entrando a la misma hora, saliendo a la misma hora, recibiendo las mismas imparticiones. ¡Ah, abuelita! Y entonces, algo adentro mío, yo cuando tomaba un trabajo, yo me decía, te vas ahora. Y yo soltaba. ¿Y qué va a ser de tu vida? Dios ya verá. Y siempre me apareció algo mejor. Siempre me apareció algo mejor. Mi esposa es médica. Hizo una residencia en salud familiar. Ella se estructuró con la misma forma que yo. O sea, ella podría estar ganando un sueldazo en este momento porque trabajo, nos ofrecieron trabajo, pero a dos manos. Ya no nos ofrecen más porque ya hace mucho tiempo que no. Y cuando nacen nuestros hijos tenemos una decisión. ¿Qué hacemos? ¿Los educamos nosotros o los tercerizamos? Pero no hay mucha opción. Entonces dijimos, ¿quién los educa? Y a ver quién gana más, se va a laburar. Y perdí yo. Así que yo me dediqué a trabajar y ella se dedicó a educar a nuestros hijos. Pero ella es médica, sí, es médica. Vamos a ver, venga la madre, viene. Todo el mundo dice, no puede dejar. Ya está, hizo un impas, hace un tiempo que ella no está ejerciendo. No ejerce oficialmente, porque, che, me pasa esto, me pasa aquello, che, ¿qué puede ser? Y está atendiendo a todo el mundo, pero es una atención de amor, ¿no es cierto?, de conocimiento.
de entendimiento. Tiene la matrícula al día, no sé para qué, todavía me pregunto para qué estoy pagando la matrícula si no tengo, pero bueno, ella puede hacer sello, está todo legal, todo eso está todo en orden, pero ella no está trabajando de forma oficial, reglada. ¿Por qué? Porque hemos invertido en nuestros hijos. En la aprobación, la aceptación, mi hijo se despierta todas las mañanas, está con su madre. O sea, es muy raro que nuestros hijos no estén con alguien, salvo ciertas situaciones donde buscamos a alguien de la iglesia que me los tenga 2 o 3 horas, porque ya son más grandes. Ahora, ustedes, porque nos costó muchísimo lograr esto. Muchos años de nuestra vida tuvimos que sacrificar cosas, tuvimos que dejar cosas. Hay un montón de cosas que nosotros no tenemos. Yo veo colegas míos que trabajan ella, tienen sueldo en la posición que nosotros tenemos, tienen sueldo de 20.000 pesos entre los dos y se compraron casa, coche, departamento, todo. Sin embargo, nosotros no estamos detrás de eso. Estamos construyendo un futuro. Ahora, somos nosotros los que vamos a formatear a nuestros hijos. ¿Los vamos a tercerizar? Vamos a la que sigue. Una de las principales tareas de los progenitores es la de darle al niño herramientas que le permitan desarrollar su confianza en sí mismo para desenvolverse solo en medio de la sociedad con sus pares. Pares, por ahí hablo medio al estilo psicólogo, pero entiéndase pares como la otra persona. Esto es básico. ¿Por qué el niño necesita amor? No es que necesita amor para poder dar amor. A ver, saquémonos algunas cuestiones abstractas de la cabeza, porque nunca te... Es decir, no, lo que pasa es que vos sos un recipiente de amor y sobre vos ponen amor y vos tenés que dar amor. O sea, todo es una metáfora muy linda, pero eso cómo se aplica. O sea, ¿qué me está diciendo? Es muy simple. El amor produce una dinámica de aceptación y aprobación del otro. Eso construye una fortaleza de creencia, una plataforma. ¡Ey, me está amando! O sea, si tanto me ama es porque valgo. Si tanto me ama es porque es cierto que puedo. Si tanto me ama es porque no importa lo que yo haga, esa persona me ama. O sea, que tengo el margen de error y margen de no equivocarme. Si tanto me ama, entonces se empieza a construir una muralla, una contención, una fuente que es la seguridad. La autoconfianza. Yo tengo que tener autoconfianza. Primer concepto a aprender en el día de hoy. Autoestima no es lo mismo que autoconfianza. Una persona con percepción de rechazo no es una persona con baja autoestima. De hecho, ya dejemos de hablar de la autoestima. El gran problema de la humanidad entera es que tiene una muy alta autoestima. La humanidad entera se ama demasiado. Entonces, ya como iglesia, dejemos de traer. Yo leo, y tiene baja autoestima, síntoma de baja autoestima. No, no tienen baja autoestima, se quieren demasiado. El problema es la autoconfianza. El creerme capaz de poder enfrentar situaciones y de ser aprobado. Entonces, cuando una persona no construye, no construyó esa muralla, esa plataforma de creencia, o sea, no me amaron, no me quisieron, y aparecen dinámicas en la relación con el padre como, ay, mi amor, si vos haces bien la tarea, papá te ama. Si vos haces bien la tarea, mamá te ama mucho. A mamá le gusta mucho que vos hagas eso, ¿sabes? Mamá se pone muy feliz. Papá se pone muy contento. Si vos haces tal cosa, yo me pongo triste. Ese chantaje emocional construye una plataforma de creencia donde el afecto es condicional a... Yo soy amado si hago tal cosa. Entonces esas dinámicas comienzan a poner en la persona síntomas en el futuro. Ya vamos a ver cuáles son los mecanismos defensivos, pero son como síntomas. Aparecen dinámicas que aprendieron de niño. O sea, eso está construido de niño. ¿Cómo? Vos no me amás. Si yo peco, ¿Dios me ama? O sea, ¿cómo me ama? O sea, si yo peco, ¿yo puedo seguir orando? ¿Yo puedo ir a la iglesia si peco? Ah, no, porque estuve 3 o 4 días en ayuno y en oración, y como ahora ya hace 3 o 4 días que estoy en ayuno, me voy a poner a orar. Hay gente...
gente que peca y no participa de la cena. No, es que no puedo tomar la cena indignamente. Exacto. Así que pedí perdón. No, pero es que el perdón tiene que sentirse. ¿Quién te enseñó eso? El perdón es una actitud interna. Nos hicieron creer que podemos llegar hasta Dios si somos santos. No hay nada que podamos hacer para que Dios nos ame. Él nos ama como somos. No es condicional el amor de Dios. Cuando Él habla en 1 Corintios 13, el amor todo lo sufre, todo lo espera, todo lo soporta, no es jactancioso, no busca lo suyo. Ese es el amor de Dios. Dios no busca lo suyo. No, pero Dios todo lo hace para Él. ¡No! No hay motivación egoísta en Dios. La dinámica es que Él sabe que si no vienen a Él, no pueden beber vida. O sea, Él no... Él es la fuente de vida. Quien no bebe de Él no tiene vida. Entonces Él está diciendo, vengan, beban. O sea, no hay un rechazo de parte de Dios. Dios está diciendo, vengan. Entonces aparece uno cargado de lujurias, de iniquidades. No, limpiate. Limpiate antes de entrar, pero vení. ¿Cómo que me tengo que limpiar? Ahí está, viste, comiendo la lujuria. ¿Cómo me tengo que limpiar? Yo no pienso dejar esto ni a palo. Yo no voy a dejar la droga, ni el cigarrillo, ni a palo. Porque Dios ama a todos por igual. No, limpiate. Limpiate antes de entrar. Pero vení, bebé. Entonces la persona que dice, ¿yo tengo que dejar esto? No, olvídate. Nos veo. Me voy a un lugar donde me muestren un Dios que me acepte. Entonces se va a Bafomé. El dios de la masonería, ahí vengan todos, siéntense, vos sos cristiano, sentate, vos sos, ¿de dónde sos? Budista, bien, venga, un hindú, venga. Y ahí están todos sentaditos, contentos, porque ese Dios los acepta. Un Dios inmundo, ¿saben por qué es inmundo? Porque está mezclado, porque no hay nada puro, porque nada es claro, todo es confuso. Pero cuando las personas no empiezan a entender la dinámica de amor de Dios, la plataforma de amor que tiene que ser construida, las personas comienzan a construir una imagen de Dios distorsionada. Y si hay una imagen de Dios distorsionada, hay una imagen de hijo distorsionada. Y si hay una imagen de hijo distorsionada, no hay identidad. Y si no hay identidad, no hay confianza. Y si no hay confianza, hay temor. Y ahí estamos. ¿Se entienden las plataformas? Los padres van a darle a los niños ese desarrollo de confianza en sí mismo para desenvolverse solos en medio de una sociedad con sus padres. Vamos a la que sigue. Dice, cuando esas herramientas, está bien, cuando esas herramientas no son bien enseñadas o aprendidas por diferentes motivos, el desarrollo de esa estructura, estamos hablando de estructura psíquica interna que le da estabilidad y confianza a una persona, estará incompleta y por lo tanto funcionará de forma irregular, lo que lo dejará con síntomas manifiestos. ¿Qué estoy diciendo? Una persona que no desarrolla confianza en sí mismo es una persona que va a estar todo el tiempo buscando seguridad, y la seguridad que no se puede proporcionar él porque no está creyendo ni entendiendo lo que viene de arriba, la va a buscar en el otro. Porque primitivamente la buscó en el otro. Entonces ahora busca en el otro porque no se pudo resolver. No se pudo sellar, no pudo construirse esa contención, esa fuente que lo protege. Y ahora esa persona va a estar buscando contención en el otro, va a estar buscando aprobación en el otro. Todo, absolutamente todo lo que hacemos en la vida está relacionado con el temor al rechazo. Pensá cuando vos te vas a pintar o te vas a arreglar, viste, en el espejo. ¿En quién pensás? En el otro, no estás pensando en vos. Ay, ¿cómo se ve esto? ¿Cómo se ve qué? ¿Lo estás viendo? No, ¿cómo lo verá el otro? O sea, porque fuera por nosotros, supongamos, trastornos de alimentación. Bulimia, anorexia, la persona que quiere adelgazar. Pónganse a pensar, ¿qué te motiva? Cuando hay una persona que quiere dejar de comer mucho, ¿qué te motiva a dejar de comer? No, porque parezco una vaca. O sea, la motivación sos vos. La motivación es el orgullo, es la vanidad.
Pero está mal eso. No es que esté mal, es que no te va a ser suficiente para conquistar. Porque dice, la palabra de Dios dice, el que quiera salvar su vida la va a perder, pero el que pierda su vida por causa de mí, este la va a hallar. Nosotros no conquistamos para nosotros, conquistamos porque somos embajadores de un rey. Vivimos en un reinado, nada nos pertenece, pero gobernamos todo. Entonces, cuando una persona piensa en una dieta, piensa en el otro. Cuando una persona piensa en arreglarse, piensa en el otro. Cuando una persona piensa en familia, piensa en el otro. Muchas personas quieren familia no para sentirse contenidos. Hay gente que dice, no, lo que pasa, estoy triste porque ya no tengo familia y eso. Y me siento solo, porque esa palabra, viste, te la clavan como si fuera una justificación, viste. Yo me siento solo. Empecemos con que la soledad no es un sentimiento, es un estado. La persona está triste porque se siente solo. Hay una diferencia abismal. Entonces la persona te dice, yo quiero una familia. ¿Ok? ¿Para qué? Y claro, porque vos te levantás todos los días acompañado, tenés tus hijos, pero yo no. ¿Vos querés una familia para levantarte todos los días con alguien? Comprate un perro, poné una mucama. No, pero no es lo mismo. Claro, no es lo mismo. Esa persona está buscando a alguien que la ame. Que la reconozca como necesaria para la construcción de algo nuevo. El problema es que esa persona que busca la familia, en realidad lo que está buscando es felicidad. Porque perdió la identidad. Vos no necesitás casarte para ser feliz. No necesitas una familia para ser feliz. No necesitas un esposo para ser completa o una mujer para ser completo. No lo necesitas. En Cristo sos pleno. En Cristo tenés identidad, tenés propósito. Pero fuimos enseñados de otra manera, claro, porque nosotros nos imaginamos solamente yendo el domingo a la iglesia a cantar dos canciones y todo el mundo se va a su casa con sus chicos, todos sonriendo, felices, y vos te volvés a tu casa con la cabeza baja. Abrís la puerta, ponés un poquito de música y ahí está. Claro, quien vive eso, de buena motivación y de buen criterio, te va a decir, yo necesito una familia. Ahora imagínate la vida de otra persona. Sale de la iglesia y sale pensando en el reino de Dios. ¡Wow! ¡Qué impresionante la palabra de hoy! ¿A quién se la podemos impartir? Y va caminando, y va orando, y va viendo la ciudad, y va viendo cosas para hacer, y llega, che, vos sabés que estuve pensando tal cosa. Y llega a la casa y pone música, pero vea, Espíritu Santo, móvete con libertad, y empieza a moverse. Esa persona no tiene ausencias. Le queda claro lo que tiene que hacer. O sea, no tengo tiempo para. Si no pude desarrollar una familia por los acontecimientos de la vida, porque no se dio o lo que sea, me viene bárbaro. Voy a aprovechar esta situación para meterle a full a tiempo completo y meterme con el Espíritu Santo de Dios. O sea, esa persona va a viajar por lugares espirituales, el Señor la va a llevar a lugares remotos. Pero no. Cerró la puerta. Mira su cama vacía. O sea, lo estoy extremando, obviamente, y hasta le estoy poniendo, lo estoy ironizando, pero realmente es algo que muchos viven. Es algo que fácil, esas personas normalmente sueltan palabras como es fácil decirlo, pero lo tenés que vivir. Es fácil hablarlo, pero lo tenés que vivir. Claro que sí. Lo tenés que vivir. Pero se puede vivir. Se vive. Y se sale victorioso de situaciones así. Porque cada ser humano no vale por lo que tiene, vale por lo que es. Vale por lo que es. Cuando vos te concentrás en los asuntos de Dios, Dios te empieza a encargar de tus asuntos. Yo hace mucho tiempo empecé a escribir, uno de mis grandes sueños era ser escritor profesional. Y escribía, y escribía, y escribía. Pero llegó un momento donde Dios me dijo, quiero que escojas entre dos montañas. Y me mostró una visión, dos montañas. ¡Wow! Y esta creo que es. Esta es la montaña del éxito de tu vida profesional. En esta montaña vas a llegar lejos. Vas a ser famoso, la gente te va a seguir. Yo te he dado carisma, la gente se va a enamorar de tu carisma. Vas a hacer muchas, muchas relaciones estratégicas. Y vas a lograr cosas muy grandes. Pero quiero advertirte, en esta montaña no estoy yo.
Ok, y la otra montaña. La otra montaña es mi ministerio. La otra montaña es aún más alta, pero se ve más baja. Es difícil de escalar, cuesta. Vas a ser rechazado, vas a ser negado, vas a ser dejado, vas a ser ignorado. Pero en esta montaña estoy yo. Y claro, viéndolo en un momento espiritual donde Dios te está hablando, ¿vos qué es lo que escoges? La montaña de Dios. No, Señor, yo escojo tu montaña. Entonces te vas de ahí. Porque claro, somos así, tenemos que ser sinceros. Cuando Dios está hablando, vos no vas a escoger al diablo. Es que el diablo no es muy popular. O sea, si viene de repente el diablo, a cualquiera de nosotros, viene el diablo. Puf, aparece el diablo así, ¿no es cierto? Con esos cuernos por ahí que algunos le hacen así, con su tridente, ¿viste? Hola, me llamo Lucy, Lucifer. Te ofrezco todos los reinos de la tierra. Te empieza a mostrar. ¿Cuándo están mirando los reinos? ¿Vos estás mirando al diablo? Está. O sea, no están mirando los reinos, no te tienta. El diablo no se aparece para tentarte. Él sabe que no tiene popularidad, ni aún en la gente que no es cristiana. O sea, trae al más ateo de los ateos, le pone al diablo y que el diablo le diga, te ofrezco todos los reinos de la tierra, pero tómatela, o sea, no me importan tus reinos. El diablo no es popular. Pero te va a mandar ángeles de luz, oportunidades que parezcan espirituales. Porque vos siempre vas a buscar la gloria de Dios. Pero en realidad viendo qué hay detrás de la gloria de Dios para vos. Y Dios te dice, no vas a encontrar nada para vos detrás mío. Yo siempre me pregunto, ¿seguiría haciendo lo que estoy haciendo si supiera de que nunca voy a salir de donde estoy? ¿Se entiende la pregunta? Tu ministerio nunca va a crecer, nunca vas a ser reconocido, no vas a ser más buscado ni más consultado. ¿Seguís? Claro, si es Dios el que te lo está diciendo, en un momento espiritual, en un momento de revelación, de intimidad, ¿vos qué haces? Sí, Señor, sigo, sigo, Señor, sigo. Ese no es el problema. El problema es cuando vos estás en la calle. Tomaste una decisión. Y ahora estás en la calle y vienen tus amigos, ¡mirá, me compré un departamento! ¡Mirá, me compré un auto! ¡Me puse de novia! Y se te vuelve la misma palabrita. Y Dios te dice, pero vos escogí. Ya no estás en el momento espiritual. Ya no hay revelación. Esa es la vida. Yo siempre digo, es muy fácil convertir a la gente en un ambiente espiritual. ¿Cuántos quieren recibir a Jesús? Que sus vidas salgan de la miseria, salgan de la porquería, que dejen las drogas, dejen los vicios, dejen... ¿Cuántos quieren recibir a Cristo? Gloria a Dios. Pase, vamos a orar, impartimos, soltamos. Patada, va, patada, viene, reventamos el diablo. Se van para la casa. Y en la casa viene la misma pregunta. Y están ahí solos. Y están con la computadora.

Si una persona tiene autoconfianza no tiene temores, si una persona tiene autoconfianza no hay fobia, si una persona tiene autoconfianza no hay pánico, si una persona tiene autoconfianza no hay temor a equivocarse, uno avanza, corre riesgo, no hay problema, sigue peleando. Vamos, ¿qué sigue? ¿Es ahora a las 11? Correcto. El amor implica la aceptación del par, del otro, y el deseo del otro es que el individuo esté allí. Esta situación genera en el nuevo sujeto la capacidad de comenzar a desarrollar una dinámica psíquica. Y sigo hablando de dinámica psíquica porque es la forma en la que empezamos a construir pensamientos o plataformas de creencia de base acerca de la importancia de la existencia. ¡Ey, me está amando! O sea, no lo está pensando así. ¡Ay, me está amando! Significa que tengo autoconfianza. No. Pero eso empieza a construirse de forma implícita. Es importante que entendamos que nosotros aprendemos cosas de formas implícitas. Hay muchas formas de aprendizaje. Ustedes pueden aprender porque yo les estoy hablando y ustedes están escuchando. Eso va a un nivel cognitivo, se procesa, se informa, baja el tálamo y del tálamo se reparte para todos lados. Ahora, hay otra forma de aprendizaje que es el implícito. Es decir, nadie nunca te dijo de que no podías tener relaciones sexuales con tus padres. Sin embargo, lo sabés, o sea, el solo hecho de pensarlo produce un poco de escalofrío. O sea, hay cosas que están implícitas en el cuerpo del hombre. O sea, nunca nadie te dijo que no te podés comer al prójimo. O sea, tenés hambre, no estás pensando en comerte al gordito que va caminando por la esquina. O sea, eso está, o sea, nunca, no fuiste a la escuela y te dijeron, no debes comer a tu compañerito. O sea, eso ya está implícito. Hay aprendizajes que vienen por impartición y que vienen por modelo cultural. ¿Se entiende? O sea, eso ya está. No tenés que matar a tu propio. No está bien sacarle el ojo, ¿no? No está bien. Devolverle el ojo a tu hijo. Sí, señora, su hijo me le sacó la lengua a mi hijo. Y bueno, le sacó la lengua, señora. Bueno, pero no le encontramos la lengua por ningún lado. O sea, no se trata simplemente de lo que recibimos por audición o de lo que recibimos por lectura. Se trata de lo que implícitamente la sociedad suelta. Y lo que nosotros vamos recibiendo. Y en el ambiente es lo mismo. Hay gente que viene a una congregación y que recibe por impartición. No está recibiendo solamente por lo que escucha. Mira, observa, razona, analiza. A veces ni analiza, a veces supone. Supone sin analizar. O sea, nadie vino acá de Bermuda y Ojota, pero supongo que no debo venir de Bermuda y Ojota. ¿Qué es eso? Al momento de ponerme algo, no estoy pensando en Bermuda y Ojota. ¿Por qué? ¿Alguien te dijo que no tenía que hacerlo? No, nunca nadie me dijo nada. Simplemente lo aprendí. ¿Cómo lo aprendiste? Lo aprendí con esos lenguajes implícitos que nosotros no decimos. ¿Se va entendiendo? Esto es lo que construye en el niño una dinámica psíquica, una plataforma de creencia que no alcanza a llegar a la conciencia, pero que está allí. Si soy amado, soy aceptado. Si soy aceptado, soy aprobado. Es porque soy importante, porque mi esencia tiene importancia. Vamos a la que sigue. Cuando una persona no es amada en su primera etapa de vida, construye como base de sus dinámicas psíquicas otro fundamento, por lo cual, cuando tenga que reconstruir, tendrá que sacar fundamentos viejos psíquicos y colocarlos nuevos. Esto se hace con revelación y educación emocional. No se hace solamente con una oración. Es necesario que la persona empiece a construir en su vida. Ya vamos a ver a la tarde cuál es un protocolo de trabajo y de administración para poder ayudar a alguien a salir de estas dinámicas de percepción de rechazo. Vamos a la que sigue. El fundamento de sabernos importantes sin la necesidad de ganar esta posición focaliza toda nuestra energía y pensamientos en desarrollar una buena calidad de vida. Imagínate a alguien que no tiene que estar pensando cómo ganarse el afecto. O sea, esa persona no pasa tiempo pensando con quién me casaré, mis hijos me amarán, mi padre me querrá. No está pensando en eso, lo único que está pensando es en jugar con el autito. El niño, cuando el padre está concentrado en amarlo, en darle todo lo que necesita, el niño no hace más que desarrollarse en la vida. Su energía psíquica está concentrada en correr, en alimentarse, en aprender, en frustrarse, en aprender de los demás. Una vida sana. Pero cuando hay ausencia de afecto, de amor, hay abandono, ya vamos a ver cuáles pueden ser las características de trauma. Cuando existe eso en la vida de una persona, esa persona está concentrada en captar y desarrollar su plataforma de seguridad. Cuando yo les hablaba del chantaje emocional, hay mucha gente que sufre el chantaje emocional. Obviamente a veces los padres, es la forma en la que lo aprendieron y eso es lo que sueltan. No es que intenten chantajear a sus hijos emocionalmente. Entonces de repente el padre empieza a plantearle al hijo,

Mira, mi amor, papá te ama mucho, pero, ¿sabes? Si vos volvés a hacer esto, papá no te va a amar. Si vos haces esto, mamá se va a ir, ¿sabes? No hagas esto porque al final vos vas a hacer que todos nos vayamos de esta casa. No sigas así porque vas a hacer que tu padre y yo nos peleemos. O sea, la culpa de que... ¡Ve lo que lograste! ¿Viste? Cuando el chico se portó mal, el padre lo quiere retar al chico, la madre interviene para que no lo rete tanto al chico, el padre se le agarra con la madre se le agarra con el padre, y el chico se va y dice, ¡ve lo que lograste! Al final siempre discutimos por vos. Estas dinámicas construyen ciertos condicionamientos para que una persona pueda ser aprobado. Entonces pasa más tiempo intentando ser aprobado que desarrollar una vida normal y focalizar su energía en lo que tiene que focalizarse, en construir nuevos conocimientos, en construir nuevas revelaciones, nuevas plataformas de creencia, en construir su confianza. Es muy importante lo que enseñamos y lo que nos dijeron. Ahora, ¿qué pasa cuando nosotros vivimos todas estas cosas? Es necesario sacar de raíz. Es necesario ir al fondo del asunto y volver a poner las raíces fundacionales del Evangelio. El Evangelio no es solamente que Cristo vino, murió, resucitó y hoy es Señor. Eso es apenas el inicio del Evangelio. El Evangelio dice de que nosotros somos hijos, y si hijos también, coherederos. Y si coherederos, también somos gobernantes de todo lo que Él tiene, tuvo y tendrá. Entonces, ese es el Evangelio completo, el gobierno. Ahora, quien no gobierna su vida, ¿puede gobernar algún ambiente? Es muy interesante esto. Es necesario ir a los fundamentos. El fundamento es esa plataforma de creencia. Esa plataforma de creencia no está en tu mente, en tu capacidad psíquica, ni en la mía, por supuesto, si estamos hablando de todo. Ese fundamento se encuentra en el espíritu. Porque esa es la base y la raíz de todos los sistemas de creencias, el espíritu. Todo lo que el espíritu cree se le denomina fe. Tu mente puede creer que Dios es tu pastor y nada te faltará. Pero si tu espíritu tiene una plataforma de creencia de inseguridad, de fracaso, de que solamente podés acercarte a Dios si no es por santidad, si no es cumpliendo sus normas, no importa lo que tu mente crea, tu espíritu está dando una orden, no te podés acercar a Dios. Entonces tu respuesta emocional va a ser la que tu espíritu diga, no la que tu mente desarrolle. Y en el Espíritu, solo el Espíritu Santo puede grabar. Solo el Espíritu Santo puede grabar. Es necesario, y cuando lo grabamos nosotros, es necesario sacar el velo que hay. Imagínate de repente que el alma es un reservorio de emociones, voluntad y pensamientos. Y el Espíritu está directamente conectado como un globo, como que lo encapsula. Y la embebe, le infiltra con sus conocimientos, su vida, su entendimiento, el espíritu nuestro, ¿sí? Ahora, cuando una persona logra captar en su pensamiento la verdad del Evangelio, pero su espíritu está creyendo otra cosa, esa persona tiene lo que llamamos un velo alrededor del alma. No puede captar lo que el espíritu le está diciendo. Su mente no lo capta, no lo recibe. Esa persona está hechizada. Yo sé que estoy en pecado, pero no sé cómo hacer. Cuando alguien tiene revelación de pecado en su espíritu, automáticamente deja de pecar. Eso es convicción de pecado. Dice la palabra de Dios que el Espíritu Santo traería convicción de pecado. Pero esa convicción no la trae a la mente, la trae al espíritu. Cuando una persona, su espíritu está convencido de pecado, esa persona cambia. Mientras tanto, esa persona está convencida, pero no se convirtió, no giró su espíritu. Está convencida porque analíticamente tiene coherencia y tiene razón lo que está pasando. Vamos a la que sigue. Cuando no tenemos ese fundamento en el espíritu, la persona pasa mucho tiempo y energía psíquica
en lograrlo, intenta construir en el espíritu algo, pero lo intenta con su mente, lo intenta con recursos de seguridad, intenta agradar a la mamá, intenta agradar al papá, se convierte en una persona perfeccionista, o bien se convierte en una persona que rechace a otros como para evitar ser lastimado. Entonces esa persona empieza a generar algo que le llamamos mecanismos defensivos, mecanismos de defensa, ¿sí? ¿No más? Vamos a la que sigue. Este fundamento dinámico psíquico, cuando no ha sido colocado en el momento y tiempo, solo puede ser colocado por revelación espiritual y con educación cognitiva. Yo insisto en la educación cognitiva porque es el conocimiento de la verdad que lo que nos va a hacer libre. Y esa revelación tiene que venir por doble impartición. Una impartición que vaya al espíritu y una impartición que vaya a la mente. La palabra de Dios dice en el libro de... ¿cómo acuerdo si en el libro de Oseas, me parece? Mi pueblo pereció porque le faltó conocimiento. O sea, la ignorancia conlleva muerte. De lo contrario, se intentará colocar mediante formas erróneas que llevarán la vida de la persona a tener síntomas que pueden aumentar la mala calidad de vida. Eso significa que la persona, en la necesidad de protegerse, en la necesidad de desarrollar esa confianza de subsistencia, va a generar síntomas que le van a llevar a una peor calidad de vida, como puede ser el maltratar a otros, el aislarse, la timidez, que ya los vamos a ir viendo cómo se comporta una persona que percibe el rechazo. La persona que percibe el rechazo tiene una forma de vida que realmente hace que los demás la rechacen. ¿Por qué? Ahora vamos a investigar por qué. Vamos a la que, y ahí se fortalece el círculo del diablo, porque el diablo le hace creer a las personas que son rechazadas para que las personas realmente provoquen el rechazo de otros. Es lo que hizo con el hombre. Le miente, Dios te rechaza. Si no sos santo, si no sos perfecto, si no dejas de pecar, si no te portás bien, si no orás 3 y 4 veces por día, si no lees la Biblia, 10 capítulos por día, la tenés que leer en un año la Biblia, porque si no la lees en un año es porque no leíste la Biblia lo suficiente, y tenés que ir a la iglesia todos los domingos, llegar a las 10 de la mañana, salir a las 12 del mediodía, después volver en la noche, porque si no va a los dos cultos, significa que sos un religioso. ¡Wow! Y eso lo construís en tu cabeza. Esa gente, viste, que de repente le está yendo mal. Y ve al pastor, viste, a visitarlo. ¿Y cómo estás? Y acá ando, pastor, estoy teniendo problemas, eso te pasa porque no va a la iglesia. Y fortalece la creencia. Ah, claro, está pasando esto, Dios. O sea, viene una persona, le va mal en algo. O sea, ¿cuál es el concepto de la humanidad entera? Fíjate esto, ¿no? Fíjate esto que te voy a decir. La Biblia habla de un Dios de amor, de un Dios de justicia, de un Dios que busca... bendiciones, de un Dios que busca, hay un perfil, uno podría decir que Dios tiene un perfil de personalidad, ¿sí? Nosotros, por lo que dicen las Escrituras, podemos verlo, porque Dios tiene este perfil de personalidad. Pero la humanidad entera entiende a Dios como el responsable de lo bueno y lo malo. Él. Y ese es el principio de la masonería. En todo lo bueno hay algo malo. Y en todo lo malo hay algo bueno. El principio del yin y el yang, el principio del bonpo, el principio de 10 millones de formas de cultos y de sectas. Ahora, ese principio que nosotros aprendimos, es decir, Dios es responsable de lo bueno y de lo malo, es lo que nos lleva y construye en nosotros una creencia de que solamente puedo llegar hasta Dios con ciertos recursos. Si estás mal en tu vida, es porque Dios te está castigando. Si tenés una enfermedad, Dios te está castigando. Si sos pobre, Dios te está castigando. Si te pasó tal cosa, es la voluntad de Dios. Es lo que Dios quiere para vos. Ante tremenda declaración, ¿quién se va a levantar contra un Dios totalmente autoritario, perverso,
casi psicópata. Porque ese es el perfil que le damos. Te amo. Te amo mucho, pero si no haces esto... Ante un Dios que se dice padre y que ve a su hijo llorar, sufrir, y él está, eso te pasa porque no hiciste tal cosa. Quien tiene esta dinámica, ese pensamiento de Dios, es imposible que se enamore de él. Amame, dice Dios. Sí, sí, sí, sí. Sí, sí, te amo, te amo, te amo, te amo, te amo, te amo, te amo, te amo, te amo, te amo. No, no, no, no. Amame. ¿Querés saber cuál es la verdad? Dijo Jesús, si van a conocer la verdad y la verdad los va a hacer libres. La verdad es que Dios fue rechazado. La verdad es que Él construye al hombre y lo mira con amor y dice, y fue bueno. Y Dios le dijo a toda la creación, mire, es lo más bello que hice, son mis hijos, son como yo. Su espíritu es tan inmenso, tan infinito que puedo habitar dentro de él. Es mi hijo. Y nosotros, vos no me querés a mí. O sea, ¿qué sentís cuando tu hijo, al que amás con todo tu corazón, o tu hija, te dicen, vos no me amás? No, no, no, no, no, te amo. No, no me amás. Te amo. No me amás, no me amás, no me amás, no me amás, no me amás. Pero así hacemos con Dios. O sea, tratamos de demostrarle amor a Dios por medio de nuestros actos. Voy a la iglesia, me santifico, oro en lenguas, me purifico, tomo la cena, hago que me unjan, oro, reprendo, santifico el lugar, voy, tiro cosas, o sea, me meto en el mundo espiritual, puedo ver lo infernal, puedo ver el segundo cielo, el tercero, el cuarto, el quinto, el sexto, puedo hacer todo, pero en el fondo me cuesta tremendamente enamorarme de vos. Hago todo esto para ver si logro zafar. Para ver si logro que me des aquello que tanto te pedí. Que mi vida tenga un poquito de paz. ¿Quién rechaza a quién? ¿Quién rechaza a quién? Esta es una historia de amor no correspondido. La historia de la humanidad con Dios es una historia de amor no correspondido. Ese fundamento dinámico psíquico es una especie de muralla que nos protegería de toda inclemencia en la vida que intenta destruirnos. Esa es la coraza de seguridad que nosotros estamos construyendo. Cada vez que tengamos la idea de muerte o desánimo, la muralla de sabernos importantes y que podemos vencer las dificultades dinámicas establecidas porque fuimos amados y aprobados, nos ayudará a que no decaigamos en nuestro ánimo y relaciones interpersonales. Esa es la necesidad que nosotros tenemos de sabernos que podemos enfrentar diferentes adversidades cuando tenemos confianza, porque fuimos amados, porque se construyó en nosotros esa capacidad de poder sabernos importantes y amados. Tenemos lugar, tenemos quien nos respalde, tenemos quien nos cubra. Tenemos papá, tenemos familia, tenemos casa. Ese es Dios. Vamos a la que sigue. ¿Eh? ¿Esa fue la última? Cuando esa muralla que comienza a ser construida de nuestra concepción tiene huecos por falta de esos estímulos, como pueden ser la falta de amor, de aprobación, de aceptación, se genera una falla en la construcción de esa estructura dinámica, provocándose el trauma. Trauma, a ver, ¿sí, hay otra? La palabra trauma etimológicamente significa herida, que a su vez deriva del término perforar, cortar, agujerear una cosa atravesándola de parte a parte. Esto literalmente significa que puede infiltrarse por ese trauma, por esa herida, por esa apertura. Pensamientos y dinámicas que infecten la construcción de una sana identidad. Entonces, ese niño que está así, que tiene una muralla de seguridad, de amor, de confianza que está formando, de repente hay un hueco por ausencia, un hueco por un montón de cosas que pueden, ya las vamos a ver dentro de un rato, los motivos, los traumas, las posibles causas de traumas.
se produce un hueco, una apertura, una herida, se produce una perforación en esa estructura dinámica y empiezan a filtrarse pensamientos, dinámicas que rompen con nuestra verdadera identidad. Eso es lo que ocurre cuando una persona es traumada, es abandonada, el papá no la quiere, la han dejado, le pegaron, lo rechazaron. Todo eso provoca traumas, provoca heridas, provoca agujeros en la estructura psíquica. Un papá que ama y que reprende, un papá que tiene un doble discurso, te amo por de día, a la noche te pega unos chicos bárbaros porque está tomado. Entonces el niño le quedan esos huecos, va formando, tiene ladrillos de seguridad, pero también está sobre ladrillos de paja y de barro que se destruyen ante la más mínima presión de las circunstancias de la vida. Van formándose una estructura psíquica. Los traumas son puertas usadas por el infierno para meter sus diseños, dinámicas en la mente del hombre. Hay un libro de Bernardo Stamatea que se llama Las Cuatro Puertas. ¿Cómo se llama? Sí, Diseño Interior, Las Cuatro Puertas, el modelo de las cuatro puertas. Él dice que una de las grandes puertas por las cuales el infierno o se meten demonios en la vida de una persona es por la herida, por el trauma. Allí se mete el infierno, allí comienza a construir dentro del hombre su morada, su construcción. Una vez generado dentro de esa psiquis una interpretación de rechazo, no soy amado, no sirvo, no es tan seguro este lugar, o sea, no soy tan seguro, no soy tan bueno, no es tan simple enfrentar esta situación, o sea, los recursos que tengo no me sirven, estoy inseguro. Cuando hay un hueco, cuando hay un trauma, aparece la creencia de inseguridad, el ambiente de seguridad se rompe. Estoy hablando de la dinámica psíquica. Y la persona empieza a vivir inseguridad por ese trauma. Vamos a la que sigue. El pecado tiene como consecuencia la separación. La separación no significa rechazo. Dios no rechazó a Satanás. Dios lo sacó por causa del pecado. Bueno, esa es la última consigna que lo estuve hablando al principio. ¿Queda otra? Bueno, esto ya lo hablamos. Nada más, ¿está? Bueno, ya dijimos que las puertas son los traumas. A ver, frené un cachito ahí. En esta primera horita y media, estamos tratando de hacer un chequeo general de cómo se produce esa percepción de rechazo y por qué es tan importante para el hombre que no haya percepción de rechazo, porque quien tiene percepción de rechazo tiene una estructura de inseguridad. Quien vive con esa percepción de rechazo tiene una dinámica de inseguridad. Quien vive bajo dinámicas de inseguridad va a desatar muchísimos síntomas que lo van a paralizar en su vida. Y eso es lo que vamos a trabajar. ¿Sí? Traté de darles un gran pantallazo de cómo una persona va estructurando una dinámica de percepción de rechazo.

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0: actualizamos los datos meteorológicos. En tu ciudad, Punta Alta, Puerto Belgrano.
1: Su radio le da la hora. 4:49. La temperatura, 14 grados. La presión atmosférica, 1012 hectopascales.
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0: escúchela. Dice, tengo una hija cristiana, consagrada, con un novio también cristiano. El problema es que a través de nuestro trato con él, tanto mi esposo como yo, nos hemos dado cuenta que su conducta deja mucho que desear. Voy a contarle porque ya que a veces pienso que me dejo influenciar por mi esposo o por mi vieja naturaleza. Escribe la señora, por cierto. Luego dice, el novio es un joven que piensa que se lo merece todo y quiere tenerlo todo. Pide sin ningún decoro. Creo que obtiene las cosas porque a la gente le da pena negarle algo. Me ha sucedido a mí, señor Palau. Él no tiene ninguna pena de pedirle a mi hija para el autobús, si no lo tiene, y llega a casa a pedir sus gustos en cuanto a la comida, digamos, a exigir, aunque sea en forma de que, señora, me regala tal cosa. Él viene de un hogar que ha mantenido su madre porque el padre es un irresponsable. Esto me preocupa, por el ejemplo que él ha tomado de su padre irresponsable. Mi hija lo mima como una criatura y le complace en todo. Señor Palau, dígame, ¿es mi preocupación fundada? ¿Qué debo hacer? Estimada señora, gracias, mil gracias por su carta. El caso suyo es bastante común, no vaya a creer. Y le voy a decir más. En primer lugar, ojalá me esté escuchando toda la familia, tanto usted como su marido y su hija. Ojalá el novio me esté escuchando también, ¿eh? Primero, señor, usted, como esposo, como cabeza del hogar, tiene que tomar acción en este caso. Acción humilde, acción tierna, acción cristiana. Primero, acción en oración. Usted, como hombre, debe pedirle a Dios que le dé sabiduría, y Él ha prometido dar sabiduría sin rehuirle a nadie. Pero en segundo lugar, habiendo hecho la oración y pensado en el asunto y pensado bien cómo va a ser la charla, llame a este joven solo, de hombre a hombre. Al fin de cuentas, recuerde usted, mi estimado caballero, que este caballero quiere llevarse su hija, que usted ha criado ya 20 años, más o menos. Tiene derecho, y como cristiano aún más. Háblele con ternura como a un hijo. La Biblia dice, exhorta a los jóvenes a que sean prudentes, presentándote tú en todo como ejemplo de buenas obras, en la enseñanza mostrando integridad, seriedad, palabra sana e irreprochable, de modo que el adversario se avergüence y no tenga nada malo que decir de nosotros. Segundo, dígale a este joven que su conducta no es una conducta madura, que es imprudente, que no está mostrando integridad ni seriedad. El pasaje que le acabo de leer está en Tito capítulo 2. Le recomiendo que usted le lea a este joven, ya que dice ser cristiano, estos versículos de Tito 2. Tercero, dígale que él está criando mal a la hija suya, que va a tener un hogar triste si continúan de esta manera, porque es el hombre el que debe ser fuerte y no la mujer. No es una criaturita, no es un bebecito, es un joven que piensa casarse. Cuarto, usted, señora, que me está escuchando, cuando él viene a pedir cosas que no corresponden, no se las dé. Le sirve la comida que va a servir a toda la familia o que no coma. Hasta mañana.
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0: América.
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1: América.
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1: Es para Cristo.
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1: Y será para Cristo.
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1: Norteamérica.
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¡Él vive! ¡Él vive! 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

Porque de tal manera amó Dios al mundo que ha dado a Jesucristo para que todo aquel que crea en Él no se pierda, mas tenga vida eterna.

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Aplauda la fidelidad de Dios. Dele gracias porque Él es fiel, siempre es fiel, siempre es fiel. Dele gracias, dele gracias. Él es fiel, hoy y siempre.

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0: actualizamos los datos meteorológicos. En tu ciudad, Punta Alta, Puerto Belgrano.
1: Su radio le da la hora.
2: 7:27.
1: La temperatura, 14 grados.
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0: Actualizamos los datos meteorológicos. En tu ciudad, Punta Alta, Puerto Belgrano.
1: Su radio le da la hora. 8 horas 32 minutos. La temperatura, 14 grados. La presión atmosférica, 1012 hectopascales.
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Muy, muy buenos días. Estamos en la 93.3 y en el creadorfm.com. Muy pronto ya entrar a los diferentes programas de este día. Y queremos compartir y poder de esta manera llegar a cada uno de ustedes con el mensaje, con la palabra de Dios, con la porción bíblica que hoy queremos compartir con cada uno de ustedes. Por eso, sin más, y pronto ya escuchar a Luis Palao y a todos aquellos buenos consejos que tenemos a través de la radio de la 93.3, quería compartir con vos entonces este mensaje, un mensaje que nos lleva a la reflexión. Estamos enfocando Salmos, se llama este último periodo de este año, el cual vamos por el 274. Quien te habla, el Pastor Daniel de la Iglesia del Creador, ubicada aquí en Estomba 420. Y como bien sabés, 2932-618080 es nuestro número de contacto. Mándanos un WhatsApp y en cuanto podamos, lo más rápido que podamos, estamos comunicándonos con vos. Así que estamos acá enfocando Salmos, oración por el andar diario. El Salmo 17, versículo 5, fíjate lo que dice. Sustenta mis pasos en tus caminos para que mis pies no resbalen. Qué hermoso salmo, qué hermosa oración, qué hermosa reflexión para que cada mañana, cada levantarnos, cada vez que salimos a un lado u otro, sea Dios quien guíe nuestros pasos. Es por eso que esta reflexión del enfocando nos lleva al siguiente paso, diciendo que podamos elevar este clamor para que Dios sea nuestro sustento y que nuestros pasos para que guíe nuestros pasos y nos aparte del mal. Continúa diciendo, enfocando, observemos y volvamos a la Biblia, porque en ella hay vida y dirección. Recuerda, ten cuidado de ti mismo y de la doctrina. Persiste en ello, pues haciendo esto te salvarás a ti mismo y a los que te oyeren. 1 Timoteo capítulo 4, versículo 16. Así que amigo, amiga, te dejo con este mensaje tan hermoso para que reflexiones. Si querés volverlo a escuchar, a leer, está en el 2932-618080. 2932-618080 es nuestro número de contacto. Así que me despido de vos, te dejo con Luis Palao y con toda la programación de este día. Leyéndote por última vez.

0: La doctrina persiste en ello, pues haciendo esto te salvarás a ti mismo y a los que te oyeren. Que Dios te bendiga, te fortalezca y te sustente en este día, y nos vemos próximamente.
1: Decíamos y mencionábamos seis enemigos primordiales del hogar moderno. Y yo quiero hablar acerca de cómo derrotar a los primeros tres enemigos. Al egoísmo, que fue el enemigo número uno del hogar, al egoísmo desgarrador lo arranca tan solo una persona. Es Cristo morando en el corazón. Yo te pregunto antes de que te apures a retirarte, ¿has abierto tu corazón a Cristo? Tú que has tenido fracasos en tu hogar, tú que has amargado a la mujer que un día prometiste amar, tú quizá que has abandonado a tus hijos o que has traído tristeza al hogar, tú de quien quizá huyen tus hijos por terror al oírte llegar, tú que tanto mal has sufrido, ¿has invitado a Cristo a tu corazón? Ah, me dices que siempre has creído en Cristo, eso está bien, pero no basta creer, hay que recibirlo por la fe en el corazón. Él ya ha entrado a tu vida. El enemigo número uno de tu hogar es el egoísmo. Pero al egoísmo, ¿quién lo puede arrancar de nuestro corazón? Solo Jesucristo. Yo no conozco ni una sola persona en quien no viva Cristo y que no sea egoísta. Dice la Biblia, yo quitaré de vosotros vuestro corazón de piedra y os daré un corazón de carne. Pondré mi espíritu dentro de vosotros y yo haré que andéis en mis mandamientos. Esto lo hace Dios cuando invitamos a Cristo a nuestro corazón. Él se encarga de arrancar ese corazón egoísta, ese corazón de piedra que tienes. Un día me lo arrancó a mí. Me lo arrancó a mí y desde ese día yo he estado hablándole a otros y he visto centenares y miles de corazones en todo el continente latinoamericano que al abrirle su vida a Jesucristo han sido regenerados, transformados, cambiados. El corazón de piedra quitado y un corazón nuevo y un espíritu nuevo en el corazón. El egoísmo, el enemigo número uno del hogar, tiene que desaparecer, pero solo desaparece cuando Cristo se entrona en tu corazón. El segundo enemigo del hogar, decíamos que era la infidelidad, o sea, el adulterio, la inmoralidad sexual. ¿Quién puede destruir este enemigo del hogar? El amor. El amor desbarata la tentación que nos lleva a la infidelidad. El hombre y la mujer podemos vencer las tentaciones sexuales. Después de casados y antes de casados, no tenemos derecho a cometer inmoralidad sexual de ninguna naturaleza. Pero ¿quién puede vivir de esta manera? Muchos hombres me han venido a hablar al conversar sobre este asunto y me han dicho, pero señor Palau, usted sabe que el hombre es hombre, que el hombre es débil, que no puede refrenarse frente a la tentación. ¿Cómo nos pide usted que seamos castos y que no caigamos en la tentación sexual? Ah, mi amigo, tiene razón el que habla así. Somos humanos, somos flojos y débiles. Pero por eso necesitamos un amor sobrenatural, amor hacia nuestra esposa, un amor tal que la infidelidad nos resulte repugnante, que pensar en ser infieles nos haga vomitar espiritualmente. Porque el hombre que ama a su mujer no puede soportar la idea de serle infiel. Así como no puede soportar la idea de que su mujer sea infiel a él, el hombre que ama a su esposa no puede tolerar la idea de él ser infiel a ella. No puede traicionarla, no puede ser tan traidor que, estando ella confiando en su amor, él, detrás de sus espaldas, en la oscuridad, cobardemente, se comporte infielmente con ella. No, mi amigo, usted que es hombre sincero, y usted, mi amiga, también, porque la tentación es mutua, necesitamos un amor sobrenatural, ¿no es cierto? Uno para con el otro. Yo necesito cada día el amor de Cristo que llene mi corazón. Por eso dice la Biblia y lo promete a clara voz. Dice San Pablo en Romanos capítulo 5, el amor de Dios ha sido derramado en nuestros corazones por el Espíritu Santo que Él nos ha dado. ¿Sabía usted, mi amigo, que para salvaguardar su hogar y su vida personal también. Dios hace un milagro en la vida de todo aquel que

0: quiere este milagro. Y el milagro se llama que el Espíritu Santo es derramado en nuestro corazón. Ah, usted que se llama cristiano, ojalá que lo sea, pero quiero preguntarle, ¿usted está lleno del Espíritu Santo? ¿El Espíritu Santo ha sido derramado en su corazón? ¡Ah, qué maravilloso que es! Cuando uno se entrega de lleno a Dios por Jesucristo, entonces recibe la plenitud del Espíritu Santo. Y el Espíritu de Dios entra al corazón. Y dice que el amor de Dios ha sido derramado en nuestros corazones por el Espíritu Santo que Él nos dio. ¿Hay problemas en su hogar? Dios, por el Espíritu Santo, los puede disipar. El egoísmo de su alma. Usted, aunque sea cristiano, necesita el poder del Espíritu Santo para quitarlo. El egoísmo lo arranca Cristo cuando entra al corazón. Y el amor, ese amor que desbarata la tentación hacia la infidelidad sexual. Ese amor hacia nuestra esposa o nuestro esposo y también hacia Dios, que nos hace ser fieles a nuestra familia, fieles de corazón, no solo de hechos, ese amor brota del Espíritu Santo. ¿Usted ha experimentado ese amor o todavía no? Si no lo ha experimentado, yo le hago una oferta en el nombre de Dios. Ahora mismo, allí donde se encuentra al lado de su receptor, arrodíllese si puede o si no, cierre los ojos nomás. Y dígale a Dios, Dios mío, derrama tu Espíritu Santo en mi corazón. Señor Jesucristo, arranca mi corazón egoísta y dame un corazón puro y noble y nuevo, tu corazón. Dios mío, derrama tu amor en mi corazón, derrama tu Espíritu Santo en mi alma. Quiero amar a mi familia. Quiero dejar de ser egoísta. Quiero que tu amor derrame tanto mi alma que yo pueda ser fiel de corazón a mi esposa, a mis hijos, a la comunidad y sobre todo a ti. Y luego escríbeme una carta en este día. Confidencialmente yo te enviaré literatura para que aprendas a vivir la vida de familia, la vida de hogar, la vida sexual, las relaciones en tu hogar.
1: Para ponerse en contacto con Luis Palau y hacerle llegar sus comentarios o sus preguntas, escríbale a la dirección de correo electrónico consejos@luispalau.net. consejos@luispalau.net. Si prefiere hacerlo a través del correo postal, escríbale a Luis Palau, apartado 15, Ciudad de Guatemala, Guatemala. Apartado 15, Ciudad de Guatemala, Guatemala. Llegamos así al segmento de la música. Hoy nos va a acompañar Crystal Lewis junto a Marcos Vidal con esta preciosa melodía, Quiero ser como Jesús.

0: Hasta aquí nos acompañaba Crystal Lewis junto a Marcos Vidal con esta preciosa melodía, Quiero Ser Como Jesús. Lamentablemente nuestro tiempo se terminó, pero si el Señor lo permite nos vamos a estar reencontrando en una próxima presentación. Mi nombre es Jorge Escopazo, fue un placer acompañarle en este día, que Dios le bendiga ricamente.
1: Amigos oyentes, muchas gracias por su fina sintonía al programa de este día. Les estaremos esperando muy pronto para el próximo programa Cruzada con Luis Palau. Hasta entonces, recuerden las palabras de nuestro Señor Jesús. Felices los de corazón limpio, pues ellos verán a Dios.

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noticias. Esto pasa en la Argentina y el mundo. NA, con una propuesta centrada en dejar atrás los ciclos de crisis y proyectar el desarrollo económico a largo plazo, comenzó este miércoles en Mar del Plata el 62º coloquio del Instituto para el Desarrollo Empresarial de la Argentina, IDEA. Durante el discurso de apertura, el presidente del encuentro, Fabián Kohn, respaldó las reformas del Ejecutivo Nacional, pero instó a dar un paso más: transformar el ordenamiento macroeconómico en un crecimiento sostenido que reduzca la pobreza. Deportes, TIC Sport. Arrancó la era post-Messi. La selección argentina goleó a Bolivia en Córdoba. Con goles de Lautaro Martínez, Nico Paz, Cuti Romero y José Manuel López, la albiceleste se impuso 4-0 sobre la verde en su primer amistoso, tras perder la final del Mundial con España. Infoclima. La región pampeana arrancó este 1 de octubre con nubosidad variable, fresco y húmedo. En Buenos Aires la temperatura mínima será de 10 grados y la máxima llegará a los 17, con baja probabilidad de lluvias. En el NOA se prevé cielo mayormente cubierto con probabilidad de tormentas en Tucumán, Salta y Jujuy, y máximas entre 21 y 24 grados. En el NEA, tiempo inestable y cálido, nubosidad en aumento con lluvias en nocturnas en Misiones y Formosa. En la región de Cuyo, mañana fría con heladas parciales, tarde soleada, templada y seca. En la Patagonia, muy frío con heladas matinales y vientos fuertes. Nubosidad en Santa Cruz y Tierra del Fuego. En cualquier momento volveremos con más noticias.

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3: ¿Qué deportes pueden practicar las mujeres durante el embarazo? Muchas mujeres creen que durante el embarazo no es necesario hacer ejercicio. La verdad es que la actividad física durante este periodo es muy importante para mantener la salud, pero también deben tener cuidado con el tipo de deportes que practican. Deben evitar aquellos que sean de alto riesgo y cualquiera cuya experiencia sea intensa. Entre los que pueden practicar están la natación y la caminata ligera. Estos ejercicios deben realizarse con moderación. Bastarán 30 minutos al día para ejercitarse.

0: su crecimiento. Según los deportólogos, ejercitarse durante el embarazo contribuye a reducir el dolor lumbar, que suele aparecer especialmente en las últimas semanas. Por último, una de las ventajas más importantes es que favorece el trabajo de parto cuando llegue el momento. Sin embargo, es importante que consulten con el médico de cabecera sobre las actividades físicas y la capacidad de realizarlas. Recordemos que cada cuerpo es diferente y puede reaccionar de diversas maneras a la actividad física.
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Noticias. Esto pasa en la Argentina y el mundo. El canciller Javier Milei aseguró que en 2027 los argentinos tendrán que elegir entre un país grande o uno miserable. Al participar por Zoom desde París del 62º coloquio de IDEA, el presidente pidió paciencia a los empresarios en Mar del Plata, indicó que se enfrenta a una oposición dispuesta a romper todo y en clave electoral sostuvo que su rival es él mismo. Internacionales, Canal 26. La Embajada de Israel en la Argentina condenó lo que definió como un intento de atentado terrorista yihadista ocurrido a bordo de un vuelo de la aerolínea Fly Dubai que cubría la ruta entre Dubai y Tel Aviv. Según el comunicado oficial difundido por la representación diplomática, el hecho involucró a uno de los pilotos de la aeronave y obligó a la intervención de pasajeros y miembros de la tripulación para evitar una catástrofe. Deportes. Olé. En conferencia de prensa, Scaloni puso 4-0 ante Bolivia. Messi es irreemplazable. El DT del seleccionado habló tras la goleada ante los bolivianos en el Kempes de Córdoba. La sensación, dijo Scaloni, es que afrontaron el partido como tiene que ser cada vez que se viste esta camiseta. Más allá del resultado, se vio que el equipo tiene una identidad y juegue quien juegue, se va a respetar. En cualquier momento volveremos con más noticias.

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noticias. Esto pasa en la Argentina y el mundo. TN, agenda en París. Luis Caputo se reunió con el ministro de Economía de Francia para impulsar inversiones y fortalecer el vínculo económico. El titular del Palacio de Hacienda mantuvo un encuentro privado con Roland Lescure y el embajador argentino en París, Jan Sielecki. La relación económica bilateral fue uno de los ejes de la conversación. Tecnología espacial. Cadena 3, descubrimiento. Un reciente estudio del rover Perseverance de la NASA reveló que el cráter Jezero en Marte alberga una historia de agua sorprendentemente compleja. A pesar de que los científicos esperaban encontrar sedimentos lacustres en la unidad del margen del cráter, descubrieron rocas ígneas antiguas que habían sido alteradas por agua en al menos tres ocasiones distintas. Deportes 4-4-2, Selección Nacional. Lautaro Martínez rompió el cero entre Argentina y Bolivia con el primer gol del nuevo ciclo tras el Mundial 2026. Con su tanto ante Bolivia en Córdoba, Lautaro llegó a los 41 goles en sus 85 partidos con la albiceleste. Quedó a solo uno del Kun Agüero, quien cierra el podio de máximos artilleros. En cualquier momento volveremos con más noticias.

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1: Hola Esteban, hemos estado hablando de algunas de las prácticas del discípulo cristiano, prácticas que nos ayudan a conocer mejor a Dios y recibir sus bendiciones. Comenzamos a dialogar sobre la importancia del estudio de la Biblia la última vez que nos reunimos y hoy quiero seguir con el tema.
2: Me parece fantástico. Leer la palabra de Dios, la Biblia, es la forma en que Dios se comunica con nosotros. En ella conocemos su carácter, su voluntad y cómo obra el Espíritu Santo para convencernos de pecado. Pero los cristianos no solo debemos leer la palabra de Dios, sino que necesitamos estudiarla cuidadosamente para conocer los principios de una vida con propósito y lo que es bueno para una vida sana.
1: Sí, y yo realmente lo he experimentado. Esto es tan maravilloso, leer la palabra de Dios, entenderla. El Espíritu Santo la utiliza para hablar a nuestras conciencias y guiarnos a la verdad. Estudiándola así, de esta manera, nos llevará a amar más a Dios y adorarle con entendimiento. Y esto realmente es un gozo para mi vida y yo espero que para nuestros oyentes también.
2: Estoy totalmente de acuerdo, Anabel. De todas las disciplinas, la oración y el estudio de la palabra de Dios son verdaderamente fundamentales para nuestra fe y para crecer más como Jesús, como sus discípulos.
1: Y la vez pasada discutimos cómo el estudio inductivo de la Biblia nos ayuda a aprender el significado original de un texto. También hablamos acerca de la primera etapa del estudio, que es la observación, y en ella examinamos las preguntas quién, por qué y cuándo de un pasaje de la Escritura.
2: Así es, y la segunda etapa a la que vamos ahora es la interpretación, que requiere que descubramos el significado de los pasajes. Interpretamos todos los datos que recopilamos en la etapa de observación.
1: La interpretación generalmente significa traducir de un idioma a otro o describirle algo a alguien que no entiende. Ahora, ¿qué significa esto cuando estudiamos la Biblia?
2: Bueno, podemos hacer preguntas del tipo ¿por qué? O sea, explicativas. Recuerda que estamos tratando de averiguar qué quiso decir el autor cuando escribió esas palabras.
1: Y eso es muy importante. Quiero yo también saber lo que Dios realmente está diciendo, no solo lo que me imagino que está diciendo. ¿Qué proceso deberíamos recorrer para interpretar un pasaje?
2: Es útil allí, entonces, identificar las palabras clave que son importantes para el pasaje. Una misma palabra puede tener varios significados dependiendo del contexto. Además, debemos ver cómo se ha utilizado el mismo término en otras partes de este mismo libro y del contexto más amplio de toda la Biblia.
1: Entiendo. Podemos saber si un vocablo es una palabra clave, si se usa con frecuencia o si el texto parece girar sobre esa expresión, ¿cierto?
2: Es verdad. Y usamos otros versículos de las Escrituras para ayudarnos a interpretar el pasaje. La misma Biblia, decíamos, es el mejor intérprete de la Biblia. Una vez más, hay algunas preguntas que podemos hacerle al texto, también en esta etapa de interpretación. Por ejemplo, podemos tratar de ver lo que sugieren los versículos que rodean el pasaje en cuestión. Esto se llama el contexto inmediato. Otra pregunta es cuestionar lo que se sugiere en el contexto más amplio.
1: Pero, Esteban, ¿cómo encontramos esto?
2: Sí, es una buena pregunta. Tenemos que ver cuál es el mensaje central del libro que está

0: que pone referencias de las cuales se habla de ese mismo pasaje en otro lugar. Esa es una manera. Y es muy recomendable tomar notas cuando estamos haciendo nuestro estudio. Es útil escribir una lista de los principios que obtenemos del pasaje. Luego podemos formular una declaración resumida que explique la intención y el mensaje del autor. Y a veces escribir el pasaje con nuestras propias palabras es una buena manera de pensar detenidamente en todas las ideas que estuvimos aprendiendo.
1: Y me gusta muchísimo que nos hayas dado todos esos pequeños detalles, características, elementos que nos van a ayudar a identificar lo que significa el pasaje.
0: Exacto.
1: Y Esteban, nos has dado también sugerencias geniales para ayudarnos a interpretar ese pasaje de las Escrituras. Creo que sería útil si probamos con un ejemplo.
0: Bien.
1: ¿Tienes por allí alguno?
0: Sí, porque podemos hablar mucho en la parte más abstracta, conceptual, pero veamos cómo funciona. Es una gran idea. Para entender realmente la etapa de interpretación de lo que significa el pasaje, solo hay que hacerlo. Miremos, por ejemplo, Romanos capítulo 12, versículos 1 y 2.
1: Y aquí lo tengo. Así que, hermanos, les ruego por las misericordias de Dios que presenten sus cuerpos como un sacrificio vivo, santo y agradable a Dios, que es su adoración espiritual. No se conformen a este mundo, sino sean transformados por medio de la renovación de vuestra mente, para que comprobando puedan discernir cuál es la voluntad de Dios, lo que es bueno, aceptable y perfecto.
0: Bien, podríamos comenzar averiguando qué significan algunos de los términos en este pasaje.
1: Claro, me gustaría saber qué significa conformar y transformar.
0: Buenas preguntas. Podemos encontrar el significado de conformar tan simple como buscar en el diccionario. Aquí se refiere a una persona que se comporta de acuerdo a ciertos estándares socialmente aceptables. En pocas palabras, está diciendo que no debemos seguir a la multitud.
1: Parece que transformar entonces significaría un cambio de carácter al renovar nuestras mentes.
0: Veamos esa frase que refiere a la renovación de la mente y los patrones de este mundo. Así que deberíamos preguntarnos qué quiere decir Pablo con ese contraste.
1: Entonces me gustaría comenzar mirando las frases en el contexto de ese versículo.
0: Perfecto, pero también debemos mirar otros pasajes que usan esa misma frase. Por ejemplo, Primera de Juan 2, 15, 16 habla de este mundo. No améis al mundo ni las cosas que están en el mundo, porque todo lo que hay en el mundo, los deseos de la carne y los deseos de los ojos y la vanagloria de la vida, no provienen del Padre, sino del mundo.
1: Eso dice claramente que no debemos hacer lo que el sistema de este mundo propone como opciones de vida.
0: Bien resumido. ¿Y qué hay de la frase renovación de tu mente? Otro pasaje del Nuevo Testamento, Colosenses capítulo 3, versículos 1 al 4, nos dice que busquemos las cosas que Cristo haría y que pongamos nuestras mentes en las cosas de arriba.
1: Entonces, no debemos enfocarnos en lo terrenal,
0: no,
1: sino en lo que fomenta la piedad. Una vez más, esto nos da una dirección muy clara sobre cómo vivir nuestras vidas. Entonces, el siguiente paso que mencionaste es ver si hay algún principio que podamos obtener del pasaje.
0: Exacto. Los principios son los que están completamente enfocados en Dios y lo que Él quiere para nosotros.
1: Y eso es que debemos actuar de manera que le agrade a Dios.
0: Correcto. No debemos distraernos con este mundo. Más bien debemos fijar nuestra mente en lo que Dios está haciendo en el mundo y lo quiere hacer en nosotros.
1: Y claro, tenemos que renovar constantemente nuestra mente para que podamos cumplir la voluntad de Dios. Tú sugeriste que escribiésemos una breve declaración sobre los principios del pasaje. En este sentido, creo que podríamos decir que vivir una vida santa es un acto de adoración a Dios. Dios nos ayudará a verlo más claramente cuando nos volvemos de las ofertas de este mundo y fijamos nuestra vista en Cristo. ¿Qué piensas tú?
0: Es muy bien dicho con tus palabras y aplicándolo a tu diario vivir. Excelente, Anabel. Podríamos decir también que de esa manera lograremos comprender mejor su voluntad para nuestras vidas. Podemos llegar a una clara interpretación y comprensión de un pasaje cuando lo examinamos de esta manera, que vieron que no precisamos ir a un seminario o hacer un curso de teología, Anabel,
1: sí,
0: sino que hicimos un proceso muy simple que hasta nuestro oyente en cualquier lugar que se encuentre puede hacerlo.
1: Me gustó tanto y me siento así como, oye, por fin lo estoy logrando.
0: Sí, sí, sí. Bueno, usted puede hacerlo, amiga y amigo, no se desanime.
1: No es tan difícil como pensaba.
0: Sí.
1: Hemos pasado entonces por las etapas 1 y 2 del método de estudio bíblico inductivo. Hablamos de la observación y hablamos de la interpretación. Entonces esto nos lleva a esa tercera etapa que es la aplicación.
0: Bien, vamos a ella. Esta es la etapa crucial donde recopilamos los principios que hemos aprendido hasta ahora y los aplicamos a nuestras vidas.
1: Es decir, estudiar la Biblia no es solo un ejercicio intelectual, ¿verdad?
0: No.
1: Debemos transformarnos y hacernos más como Jesús. Por lo tanto, tenemos que elegir. ¿Lo obedeceremos y haremos los cambios necesarios?
0: Acá viene la parte difícil, ¿no?
1: En
0: esta etapa, sí, en esta etapa de la aplicación es donde nos hacemos preguntas como ¿cómo se aplica esta verdad a mi vida? ¿Qué cambios necesito hacer? ¿Qué plan puedo establecer para llevar a cabo esos cambios? En este pasaje,

0: GRI. ¿Qué verdad o principio aplicaría a su vida?
1: Bueno, por ejemplo, cuando estabas leyendo, pude ver algunas aplicaciones específicas en este pasaje particular de Romanos capítulo 12. Primero, debemos considerar nuestros pensamientos para ver si le agradan al Señor. Claro. Luego, tenemos que mirar nuestras acciones para ver si están de acuerdo con la voluntad de Él, de Dios.
0: Sí, sí, el pasaje dice claramente que tenemos que tener cuidado con cómo hablamos, porque hay vida y muerte en la lengua. Finalmente, nuestros planes deben estar basados en la palabra de Dios y de acuerdo a su voluntad.
1: Sí, ahora veo mejor cómo podemos nosotros interpretar y aplicar un pasaje de las Escrituras. No es tan complicado como pensaba al principio.
0: Hay que perderle el miedo, ¿no?
1: Creo que sí.
0: Sí, sí. Bueno, espero que todos los cristianos lean la Biblia, pero también la estudien, para que al entender las verdades y enseñanzas que Dios nos ha señalado en lo que leímos, ellas transformen nuestro corazón y nuestra mente.
1: Esteban, esta ha sido una gran lección sobre el método del estudio inductivo. Aprendimos que interpretar el significado de un pasaje de la Biblia requiere que nos preguntemos, ¿por qué está este pasaje aquí? ¿Qué quiere decir el autor? Deberemos identificar también las palabras claves en un texto. Debemos entender qué tipo de lectura estamos leyendo, cuál es el principio, el mandamiento o el consejo. Debemos aplicar la palabra de Dios a nuestras vidas como cuando vemos claramente lo que Él está enseñándonos allí.
0: Sí, sí.
1: La aplicación implica considerar nuestros pensamientos y acciones para ver si están de acuerdo con la voluntad de Dios.
0: Y es mi oración, Anabel, amiga y amigo que nos escucha, que usemos lo que hemos aprendido para que podamos interpretar correctamente y aplicar la palabra de Dios a nuestras vidas. ¿Has probado el método de estudio bíblico inductivo que presentamos aquí? Anímese y dígame también, ¿con quién puede compartir estas ideas?
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0: Actualizamos los datos meteorológicos. En tu ciudad, Punta Alta, Puerto Belgrano.
1: Su radio le da la hora. 11 horas, 55 minutos. La temperatura, 14 grados. La presión atmosférica, 1012 hectopascales.
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Noticias. Esto pasa en la Argentina y el mundo. Ámbito Ley de Tierras. En el marco de su intervención en el coloquio de IDEA, el presidente Javier Milei se refirió al fallo de la Corte Suprema de Justicia de la Nación que quitó los límites a la venta de tierras a extranjeros. La decisión ante la Corte es la decisión ante la Corte Suprema. De eso se trata el republicanismo, sostuvo. En ese sentido, el mandatario destacó la división de poderes y aseguró que el gobierno no debe intervenir sobre las decisiones de la justicia. Clarín, causa por violencia de género. La justicia rechazó el último intento de la defensa de Alberto Fernández para anular la causa contra Fabiola Yáñez. Casación consideró que el recurso no cumplía con los requisitos necesarios para ser tratado. Ahora se espera a que el nuevo juez a cargo, Daniel Rafecas, decida cómo continúa el proceso. Deportes, D-Sport, mensaje para el 10. Hay que continuar lo que hizo Messi y dejar en lo más alto a la selección. Los futbolistas de la Argentina recordaron a Leo después del 4-0 en el primero de los tres amistosos programados para esta fecha FIFA. En Córdoba, el equipo albiceleste volvió a mostrar buena parte de su poderío individual y colectivo para el disfrute de los hinchas. En cualquier momento volveremos con más noticias.

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TN Desarrollo Argentino. Estudiantes de la Universidad Nacional de La Plata participaron del diseño y la construcción de un satélite que viajará al espacio a bordo de un cohete de SpaceX. Junto con docentes e investigadores de la Facultad de Ingeniería, desarrollaron el OSAT-1, un dispositivo que permitirá probar la tecnología universitaria en órbita y utilizar señales de navegación satelital para estudiar la atmósfera y la superficie terrestre. El lanzamiento está previsto para este jueves a las 15:18 hora de la Argentina, desde la base de Vandenberg, en California. Internacionales. La Nación. La aerolínea Fly Dubai decidió suspender todos sus vuelos con destino a Israel después de que un piloto intentara estrellar un avión que viajaba a Tel Aviv, mientras se investiga un intento de secuestro. La empresa informó que la medida se tomó para garantizar la seguridad y bienestar de los pasajeros y la tripulación y pidió disculpas. Deportes. Olé, Selección Nacional. Cuti Romero no solo se estrenó como nuevo capitán, también lo hizo con un gol de cabeza en el Kempes, la cancha donde debutó en primera. Yassin Messi, el zaguero cordobés, llevó el brazalete y convirtió el tercer tanto del 4-0 final de la selección ante Bolivia en Córdoba. En cualquier momento volveremos con más noticias.

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1: Noticias, esto pasa en la Argentina y el mundo. A24, Ley de Tierras. Los bloques opositores de la Cámara de Diputados impulsan una sesión especial entre el 7 y el 14 de octubre con el objetivo de derogar el DNU 70/23 que volvió a quedar vigente este miércoles luego de un fallo de la Corte Suprema que habilitó la venta sin límites de territorio argentino a extranjeros. Entre las medidas anunciadas también se encuentra realizar una movilización al Congreso en rechazo del decreto que habilita la venta de tierras sin límites a extranjeros. Internacionales, Clarín, Malvinas. El gobernador de la región de Magallanes y de la Antártica chilena defendió la ruta marítima con las islas. Tenemos todo el derecho internacional. Jorge Flies argumentó que las relaciones comerciales con la administración británica de las islas son independientes del respaldo chileno al respaldo de soberanía argentino. Calculó que en un mes podría zarpar el primer buque hacia el archipiélago. Deportes, TIC Sports. Adiós al parche del campeón del mundo. El cambio en la camiseta de la selección argentina que se vio anoche en el 4-0 a Bolivia. Tras la final perdida en el Mundial 2026, el albiceleste dejó de usar la identificación a que pertenece ahora a España y lleva el sello de la Copa América 2024. En cualquier momento volveremos con más noticias.

0: Actualizamos los datos meteorológicos. En tu ciudad, Punta Alta, Puerto Belgrano.
1: Su radio le da la hora. 13 horas, 35 minutos. La temperatura, 14 grados. La presión atmosférica, 1012 hectopascales.
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noticias. Esto pasa en la Argentina y el mundo. Ámbito. El déficit del turismo mejoró por octavo mes seguido, sin grandes cambios en el dólar. El resultado se refleja tanto en la relación entre los argentinos que viajan al exterior y los extranjeros que llegan al país, como en el saldo de divisas que genera el sector. Se dio con un tipo de cambio real apenas un 2% más alto que en 2026 versus 2025. Alerta climática. TN. El hielo marino que rodea la Antártida volvió a registrar niveles excepcionalmente bajos. Durante el invierno austral de 2026, alcanzó su tercera menor extensión desde que comenzaron las mediciones satelitales, hace casi 5 décadas. El dato encendió nuevamente las alertas entre los científicos por una tendencia que se repite en los últimos años y que podría tener consecuencias sobre el clima y los ecosistemas de la región. Deportes. Olé. Renovación absoluta. El 11 con el que Argentina terminó ante Bolivia en Córdoba. En la era post-Messi, Scaloni probó de todo en el primer partido de la selección tras la Copa del Mundo. En los minutos finales del 4-0 y con varios debuts, la albiceleste los jugó con Dibu Martínez, Simón, Valerdi, Valentín Gómez y Vega, X Fernández y Barco, Mastantuono Flores, Julián Álvarez y José Manuel López. En cualquier momento volveremos con más noticias.

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0: actualizamos los datos meteorológicos. En tu ciudad, Punta Alta, Puerto Belgrano.
1: Su radio le da la hora. 14 horas 39 minutos. La temperatura, 14 grados.
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0: Actualizamos los datos meteorológicos. En tu ciudad, Punta Alta, Puerto Belgrano.
1: Su radio le da la hora. 15 horas, 25 minutos. La temperatura, 14 grados.
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noticias. Esto pasa en la Argentina y el mundo. Infobae, mercado automotor. Crecieron las ventas de autos cero kilómetro. Septiembre quedó a un paso de las 50.000 unidades y fue el segundo mejor mes en 2026. La meta esperada se superó en el último día, con muchas operaciones impulsadas por las marcas y las comercializaciones aumentaron respecto a agosto. Después de varios meses cayendo en comparación a 2025, por primera vez se revirtió la tendencia y se achicó la brecha. Internacionales. Clarín. Rusia amenaza a la OTAN con armas nucleares ante la tensión en Kaliningrado. Estaríamos listos para usar todo el arsenal. Por medio de una nota diplomática, Moscú acusó a la Alianza Atlántica de intentar aislar su enclave en el Báltico. Vladimir Putin puso sobre la mesa la máxima arma bélica y Europa denuncia que el Kremlin usa el territorio para interferir señales GPS en la región. Deportes. TIC Sport. Los goleadores de la era Scaloni en Argentina. Messi lidera la estadística con 60 goles. Detrás de Leo aparece Lautaro Martínez, que suma 41 conquistas y tiene solamente por delante en la historia de la selección a Leo, Gabriel Batistuta con 54 y el Kun Agüero con 42. En la nómina que tiene tercero a Julián Álvarez, también aparecen varios nombres curiosos, entre ellos Mauro Icardi, quien supo ser parte de algunos encuentros. En cualquier momento volveremos con más noticias.

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noticias. Esto pasa en la Argentina y el mundo. NA, Cámara de Diputados. El oficialismo avizora una sesión el 21 de octubre por Malvinas y patea el debate del presupuesto 2027 para noviembre. En medio de los ruidos que genera la situación de la ley de tierras, La Libertad Avanza empieza a diseñar la hoja de ruta para terminar el año parlamentario. Salud. Cadena 3. Un reciente informe del Ministerio de Salud de la Nación indica que cerca del 80% de los médicos matriculados en Argentina se encuentran actualmente ejerciendo su profesión. Según el estudio, hay un total de 244.588 médicos registrados en el país. En este contexto, la cartera sanitaria ha implementado un nuevo sistema que integra información laboral, tributaria, previsional y migratoria para un control más detallado. Deportes. Olé. La nueva selección argentina arrancó con una goleada 4-0 ante Bolivia en el Kempes de Córdoba. El triunfo en su primer partido de esta fecha FIFA XL continuará con su agenda ante Burkina Faso. El equipo dirigido por Scaloni se enfrentará al conjunto africano el próximo sábado 3 de octubre en el Monumental. En cualquier momento volveremos con más noticias.

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0: actualizamos los datos meteorológicos. En tu ciudad, Punta Alta, Puerto Belgrano.
1: Su radio le da la hora. 16 horas, 41 minutos. La temperatura, 14 grados. La presión atmosférica, 1012 hectopascales.
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3: ¿Cuáles son los alimentos que menos ayudan para bajar de peso y por qué? Sin dudas, hay alimentos que pueden dificultarnos enormemente la tarea de llevar a cabo nuestra dieta. Por eso, a continuación examinaremos algunos de ellos. Frituras y grasas. Los alimentos que se cocinan en aceite abundante son poco nutritivos para nosotros, porque todas sus propiedades saludables se pierden al quedar impregnados por el aceite. Es recomendable consumir frituras 2 veces por semana como máximo, de manera que sus efectos negativos sean limitados. Alimentos procesados. Entre estos encontramos los alimentos con aditivos y conservantes que ocupan un lugar importante en nuestra dieta, como por ejemplo los embutidos, enlatados, cereales, galletas, gaseosas y manteca. Estos alimentos son perjudiciales para nosotros por la cantidad de químicos que contienen, que se usan para prolongar su vida útil o para brindarles un sabor artificial. Las salsas. Juntos con los aderezos y otros ingredientes que se añaden generalmente a la pasta para darle mayor sabor, son los elementos que perjudican el desarrollo de la dieta, no la pasta en sí, que es meramente un carbohidrato. Además de aditivos, estas salsas pueden contener aceites e ingredientes que hagan que la pasta sea pesada y difícil de digerir. Los dulces industriales. Estos contienen conservantes, endulzantes artificiales y muchas grasas y carbohidratos que nos pueden hacer engordar. Estos componentes se pueden ser difíciles de eliminar con el ejercicio físico. Dicho todo esto, si nos desentendemos parcialmente de estos alimentos y elaboramos nuestra dieta con aquellos que sí nos serán de utilidad, adelgazar será una cuestión más fácil de lo que podemos imaginar.
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4: Tengo en mis manos la carta de una pareja que está muy preocupada por su hija. Se la leo con rapidez porque es algo larga, pero muy interesante. Escúchela. Dice, tengo una hija cristiana, consagrada, con un novio también cristiano. El problema es que a través de nuestro trato con él, tanto mi esposo como yo, nos hemos dado cuenta que su conducta deja mucho que desear. Voy a contarle porque ya que a veces pienso que me dejo influenciar por mi esposo o por mi vieja naturaleza. Escribe la señora, por cierto. Luego dice, el novio es un joven que piensa que se lo merece todo y quiere tenerlo todo. Pide sin ningún decoro. Creo que obtiene las cosas porque a la gente le da pena negarle algo. Me ha sucedido a mí, señor Palau. Él no tiene ninguna pena de pedirle a mi hija para el autobús, si no lo tiene, y llega a casa a pedir sus gustos en cuanto a la comida, digamos a exigir, aunque sea en forma de que, señora, me regala tal cosa. Él viene de un hogar que ha mantenido su madre porque el padre es un irresponsable. Esto me preocupa, por el ejemplo que él ha tomado de su padre irresponsable. Mi hija lo mima como una criatura y le complace en todo. Señor Palau, dígame, ¿es mi preocupación fundada? ¿Qué debo hacer? Estimada señora, gracias, mil gracias por su carta. El caso suyo es bastante común, no vaya a creer. Y le voy a decir más. En primer lugar, ojalá me esté escuchando toda la familia, tanto usted como su marido y su hija. Ojalá el novio me esté escuchando también, ¿eh? Primero, señor, usted, como esposo, como cabeza del hogar, tiene que tomar acción en este caso. Acción humilde, acción tierna, acción cristiana. Primero, acción en oración. Usted, como hombre, debe pedirle a Dios que le dé sabiduría, y Él ha prometido dar sabiduría sin rehuirle a nadie. Pero en segundo lugar, habiendo hecho la oración y pensado en el asunto y pensado bien cómo va a ser la charla, llame a este joven, solo, de hombre a hombre. Al fin de cuentas, recuerde usted, mi estimado caballero, que este caballero quiere llevarse su hija, que usted ha criado ya 20 años, más o menos. Tiene derecho, y como cristiano aún más. Háblele con ternura como a un hijo. La Biblia dice, exhorta a los jóvenes a que sean prudentes, presentándote tú en todo como ejemplo de buenas obras, en la enseñanza mostrando integridad, seriedad, palabra sana e irreprochable, de modo que el adversario se avergüence y no tenga nada malo que decir de nosotros. Segundo, dígale a este joven que su conducta no es una conducta madura, que es imprudente, que no está mostrando integridad ni seriedad. El pasaje que le acabo de leer está en Tito capítulo 2. Le recomiendo que usted le lea a este joven, ya que dice ser cristiano, estos versículos de Tito 2. Tercero, dígale que él está criando mal a la hija suya, que va a tener un hogar triste si continúan de esta manera, porque es el hombre el que debe ser fuerte y no la mujer. No es una criaturita, no es un bebecito, es un joven que piensa casarse. Cuarto, usted, señora, que me está escuchando, cuando él viene a pedir cosas que no corresponden, no se las dé. Le sirve la comida que va a servir a toda la familia o que no coma. Hasta mañana.
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fluye, Señor, en nuestras vidas.

La segunda que compuse mientras Randall tocaba su tarola fue en Chihuahua, en la ciudad de Chihuahua, Chihuahua. Y mientras él daba tamborazos. Qué interesante que estas dos canciones son... Uy, esos fuegos pirotécnicos no estaban planeados. Estos dos cantos de prueba de sonido de batería son dos cantos muy tiernos. Quiero asegurarles que pruebas de sonido de batería no son nada tiernos, pero es la prueba de que el Espíritu Santo puede hablarte no importa cuándo. Pueden decir amén. En medio de la tormenta, porque una prueba de batería es muy similar a una tormenta. Ya le saqué mucho jugo a la... Sí, ¿verdad? Ya, ahí está. Pero en medio de la tormenta el Espíritu Santo te puede hablar, como me habló esta tarde en Chihuahua, Chihuahua.

nunca se nos olvide que es por Él. Vamos a tomarnos un minuto para volvérselo a declarar. Señor, no me atrevería a quedarme con la gloria. Te entrego a ti, Señor, toda la honra. Acompáñeme, levante su voz y dígale: Señor, te doy a ti toda la gloria. Todo es por ti, Señor. Gracias a ti. Solamente a ti.

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Yo te invito a que en este momento de tu corazón clames a Él y le digas: Señor, dame más. Dame más de ti, Jesús. Yo quiero más. Vamos, que se escuche tu voz. Llena este lugar.

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3: ¿Qué tal, querido amigo o amiga del programa Cruzada con Luis Palau? Mi nombre es Jorge Escopazo y quiero darle la más cordial bienvenida a este nuestro punto de encuentro en la radio que hemos denominado Cruzada con Luis Palau, aquí donde estudiamos juntos diariamente la Biblia, la Palabra de Dios, de la mano como siempre de Luis Palau. Y en este día, al continuar con nuestro estudio en la serie Enemigos del Hogar, le presento el tercer mensaje, así que como siempre le recomiendo que tome su Biblia para aprovechar mejor el tiempo que pasamos juntos. Adelante, Luis.
4: Y a mí me toca hoy el placentero privilegio de hablar a mis amigos oyentes acerca de este asunto que hemos venido siguiendo en temas pasados: cómo derrotar a los enemigos del hogar moderno. Decíamos que el hogar moderno está plagado de enemigos implacables y destructores. Decíamos que el día moderno es un día en que los hogares se están destrozando lamentable y horriblemente. La juventud está sufriendo, las naciones están sufriendo, todos estamos sufriendo porque tantos no saben cómo derrotar a los enemigos del hogar. Hay muchos cursos por correspondencia y personales sobre vida familiar. Hay un creciente número de consejeros hogareños. Hay tantos que dan consejos, hay tantas recetas, tantas medicinas que se ofrecen, y sin embargo, a pesar de la cultura, la educación y el progreso de los últimos siglos, sin embargo el hogar sigue de mal en peor, y parece que está empeorando la situación. Decíamos y mencionábamos 6 enemigos primordiales del hogar moderno, y yo quiero hablar acerca de cómo derrotar a los primeros 3 enemigos. Al egoísmo, que fue el enemigo número 1 del hogar, al egoísmo desgarrador lo arranca tan solo una persona. Es Cristo morando en el corazón. Yo te pregunto, antes de que te apures a retirarte, ¿has abierto tu corazón a Cristo? Tú que has tenido fracasos en tu hogar, tú que has amargado a la mujer que un día prometiste amar, tú quizá que has abandonado a tus hijos o que has traído tristeza al hogar, tú de quien quizá huyen tus hijos por terror al oírte llegar, tú que tanto mal has sufrido, ¿has invitado a Cristo a tu corazón? Ah, me dices que siempre has creído en Cristo, eso está bien, pero no basta creer, hay que recibirlo por la fe en el corazón. Él ya ha entrado a tu vida. El enemigo número 1 de tu hogar es el egoísmo, pero al egoísmo, ¿quién lo puede arrancar de nuestro corazón? Solo Jesucristo. Yo no conozco ni una sola persona en quien no viva Cristo y que no sea egoísta. Dice la Biblia: yo quitaré de vosotros vuestro corazón de piedra y os daré un corazón de carne. Pondré mi espíritu dentro de vosotros y yo haré que andéis en mis mandamientos. Esto lo hace Dios cuando invitamos a Cristo a nuestro corazón. Él se encarga de arrancar ese corazón egoísta, ese corazón de piedra que tienes. Un día me lo arrancó a mí. Me lo arrancó a mí, y desde ese día yo he estado hablándole a otros y he visto centenares y miles de corazones en todo el continente latinoamericano que al abrirle su vida a Jesucristo han sido regenerados, transformados, cambiados. El corazón de piedra quitado y un corazón nuevo y un espíritu nuevo en el corazón. El egoísmo, el enemigo número 1 del hogar, tiene que desaparecer, pero solo desaparece cuando Cristo se entrona en tu corazón. El segundo enemigo del hogar, decíamos que era la infidelidad, o sea, el adulterio, la inmoralidad sexual. ¿Quién puede destruir este enemigo del hogar? El amor. El amor desbarata la tentación que nos lleva a la infidelidad. El hombre y la mujer podemos vencer las tentaciones sexuales. Después de casados y antes de casados, no tenemos derecho a cometer inmoralidad sexual de ninguna naturaleza. Pero ¿quién puede vivir de esta manera? Muchos hombres me han venido a hablar al conversar sobre este asunto y me han dicho, pero señor Palau, usted sabe que el hombre es hombre, que el hombre es débil, que no puede refrenarse frente a la tentación. ¿Cómo nos pide usted que seamos castos y que no caigamos en la tentación sexual? Ah, mi amigo, tiene razón el que habla así. Somos humanos, somos flojos y débiles. Pero por eso necesitamos un amor sobrenatural, amor hacia nuestra esposa, un amor tal que la infidelidad nos resulte repugnante, que pensar en ser infieles nos haga vomitar espiritualmente, porque el hombre que ama a su mujer no puede soportar la idea de serle infiel. Así como no puede soportar la idea de que su mujer sea infiel a él, el hombre que ama a su esposa no puede tolerar la idea de él ser infiel a ella. No puede traicionarla, no puede ser tan traidor que, estando ella confiando en su amor, él, detrás de sus espaldas, en la oscuridad, cobardemente, se comporte infielmente con ella. No, mi amigo.

0: este milagro. Y el milagro se llama que el Espíritu Santo es derramado en nuestro corazón. Ah, usted que se llama cristiano, ojalá que lo sea, pero quiero preguntarle, ¿usted está lleno del Espíritu Santo? ¿El Espíritu Santo ha sido derramado en su corazón? ¡Ah, qué maravilloso que es! Cuando uno se entrega de lleno a Dios por Jesucristo, entonces recibe la plenitud del Espíritu Santo. Y el Espíritu de Dios entra al corazón y dice que el amor de Dios ha sido derramado en nuestros corazones por el Espíritu Santo que Él nos dio. ¿Hay problemas en su hogar? Dios, por el Espíritu Santo, los puede disipar. El egoísmo de su alma. Usted, aunque sea cristiano, necesita el poder del Espíritu Santo para quitarlo. El egoísmo lo arranca Cristo cuando entra al corazón. Y el amor, ese amor que desbarata la tentación hacia la infidelidad sexual. Ese amor hacia nuestra esposa o nuestro esposo y también hacia Dios, que nos hace ser fieles a nuestra familia, fieles de corazón, no solo de hechos, ese amor brota del Espíritu Santo. ¿Usted ha experimentado ese amor o todavía no? Si no lo ha experimentado, yo le hago una oferta en el nombre de Dios. Ahora mismo, allí donde se encuentra al lado de su receptor, arrodíllese si puede o si no, cierre los ojos nomás. Y dígale a Dios, Dios mío, derrama tu Espíritu Santo en mi corazón. Señor Jesucristo, arranca mi corazón egoísta y dame un corazón puro y noble y nuevo, tu corazón. Dios mío, derrama tu amor en mi corazón, derrama tu Espíritu Santo en mi alma. Quiero amar a mi familia. Quiero dejar de ser egoísta. Quiero que tu amor derrame tanto mi alma que yo pueda ser fiel de corazón a mi esposa, a mis hijos, a la comunidad y sobre todo a ti. Y luego escríbeme una carta en este día. Confidencialmente yo te enviaré literatura para que aprendas a vivir la vida de familia, la vida de hogar, la vida sexual, las relaciones en tu hogar.
1: Para ponerse en contacto con Luis Palau y hacerle llegar sus comentarios o sus preguntas, escríbale a la dirección de correo electrónico consejos@luispalau.net. consejos@luispalau.net. Si prefiere hacerlo a través del correo postal, escríbale a Luis Palau, apartado 15, Ciudad de Guatemala, Guatemala. Apartado 15, Ciudad de Guatemala, Guatemala. Llegamos así al segmento de la música. Hoy nos va a acompañar Crystal Lewis junto a Marcos Vidal con esta preciosa melodía, Quiero ser como Jesús.

0: Hasta aquí nos acompañaba Crystal Lewis junto a Marcos Vidal con esta preciosa melodía, Quiero Ser Como Jesús. Lamentablemente nuestro tiempo se terminó, pero si el Señor lo permite nos vamos a estar reencontrando en una próxima presentación. Mi nombre es Jorge Escopazo, fue un placer acompañarle en este día, que Dios le bendiga ricamente.
1: Amigos oyentes, muchas gracias por su fina sintonía al programa de este día. Les estaremos esperando muy pronto para el próximo programa Cruzada con Luis Palau. Hasta entonces, recuerden las palabras de nuestro Señor Jesús. Felices los de corazón limpio, pues ellos verán a Dios.

0: aplauso con todas sus fuerzas a él. Oh, gracias, Señor.
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1: Hola Esteban, hemos estado hablando de algunas de las prácticas del discípulo cristiano, prácticas que nos ayudan a conocer mejor a Dios y recibir sus bendiciones. Comenzamos a dialogar sobre la importancia del estudio de la Biblia la última vez que nos reunimos y hoy quiero seguir con el tema.
2: Me parece fantástico. Leer la palabra de Dios, la Biblia, es la forma en que Dios se comunica con nosotros. En ella conocemos su carácter, su voluntad y cómo obra el Espíritu Santo para convencernos de pecado. Pero los cristianos no solo debemos leer la palabra de Dios, sino que necesitamos estudiarla cuidadosamente para conocer los principios de una vida con propósito y lo que es bueno para una vida sana.
1: Sí, y yo realmente lo he experimentado. Esto es tan maravilloso, leer la palabra de Dios, entenderla. El Espíritu Santo la utiliza para hablar a nuestras conciencias y guiarnos a la verdad. Estudiándola así, de esta manera, nos llevará a amar más a Dios y adorarle con entendimiento. Y esto realmente es un gozo para mi vida y yo espero que para nuestros oyentes también.
2: Estoy totalmente de acuerdo, Anabel. De todas las disciplinas, la oración y el estudio de la palabra de Dios son verdaderamente fundamentales para nuestra fe y para crecer más como Jesús, como sus discípulos.
1: Y la vez pasada discutimos cómo el estudio inductivo de la Biblia nos ayuda a aprender el significado original de un texto. También hablamos acerca de la primera etapa del estudio, que es la observación, y en ella examinamos las preguntas quién, por qué y cuándo de un pasaje de la Escritura.
2: Así es, y la segunda etapa, a la que vamos ahora, es la interpretación, que requiere que descubramos el significado de los pasajes. Interpretamos todos los datos que recopilamos en la etapa de observación.
1: La interpretación generalmente significa traducir de un idioma a otro, o describirle algo a alguien que no entiende. Ahora, ¿qué significa esto cuando estudiamos la Biblia?
2: Bueno, podemos hacer preguntas del tipo ¿por qué? O sea, explicativas. Recuerda que estamos tratando de averiguar qué quiso decir el autor cuando escribió esas palabras.
1: Y eso es muy importante. Quiero yo también saber lo que Dios realmente está diciendo, no solo lo que me imagino que está diciendo. ¿Qué proceso deberíamos recorrer para interpretar un pasaje?
2: Es útil allí, entonces, identificar las palabras clave que son importantes para el pasaje. Una misma palabra puede tener varios significados dependiendo del contexto. Además, debemos ver cómo se ha utilizado el mismo término en otras partes de este mismo libro y del contexto más amplio de toda la Biblia.
1: Entiendo. Podemos saber si un vocablo es una palabra clave, si se usa con frecuencia o si el texto parece girar sobre esa expresión, ¿cierto?
2: Es verdad, y usamos otros versículos de las Escrituras para ayudarnos a interpretar el pasaje. La misma Biblia, decíamos, es el mejor intérprete de la Biblia. Una vez más, hay algunas preguntas que podemos hacerle al texto, también en esta etapa de interpretación. Por ejemplo, podemos tratar de ver lo que sugieren los versículos que rodean el pasaje en cuestión. Esto se llama el contexto inmediato. Otra pregunta es cuestionar lo que se sugiere en el contexto más amplio.
1: Pero, Esteban, ¿cómo encontramos esto?
2: Sí, es una buena pregunta. Tenemos que ver cuál es el mensaje central del libro que estamos leyendo. Podemos preguntarnos qué tipo de texto es. ¿Es un libro histórico? ¿Hay profecía? ¿Es una carta o un libro poético? Otra gran idea es verificar cualquier referencia cruzada.
1: Y esto de las referencias cruzadas a menudo están impresas en nuestra Biblia. No entiendo mucho esa parte.
2: Sí, las referencias cruzadas, Anabel, refieren a cuando un autor, por ejemplo, Mateo, cita a un profeta del Antiguo Testamento, como el profeta Isaías, aplicando algo que se dijo en el Antiguo Testamento al Nuevo Testamento. O a veces también se habla de citas cruzadas en algunas ediciones de la Biblia. Lo que hace el editor es poner notitas al pie en que pone referencias de las cuales se habla de ese mismo pasaje en otro lugar. Esa es una manera. Y es muy recomendable tomar notas cuando estamos haciendo nuestro estudio. Es útil escribir una lista de los principios que obtenemos del pasaje. Luego podemos formular una declaración resumida que explique la intención y el mensaje del autor. Y a veces escribir el pasaje con nuestras propias palabras es una buena manera de pensar detenidamente en todas las ideas que estuvimos aprendiendo.
1: Y me gusta muchísimo que nos hayas dado todos esos pequeños detalles, características, elementos que nos van a ayudar a identificar lo que significa el pasaje.
2: Exacto.
1: Y Esteban, Nos has dado también sugerencias geniales para ayudarnos a interpretar este pasaje de las Escrituras. Creo que sería útil si probamos con un ejemplo. Bien, ¿tienes por allí alguno?
2: Sí, porque podemos hablar mucho en la parte más abstracta, conceptual, pero veamos cómo funciona. Es una gran idea. Para entender realmente la etapa de interpretación de lo que significa el pasaje, solo hay que hacerlo. Miremos, por ejemplo, Romanos capítulo 12, versículos 1 y 2.
1: Y aquí lo tengo. Así que, hermanos, les ruego por las misericordias de Dios que presenten sus cuerpos como un sacrificio vivo, santo y agradable a Dios, que es su adoración espiritual. No se conformen a este mundo, sino sean transformados por medio de la renovación de vuestra mente, para que comprobando puedan discernir cuál es la voluntad de Dios, lo que es bueno, aceptable y perfecto.
2: Bien, podríamos comenzar averiguando qué significan algunos de los términos en este pasaje.
1: Claro, me gustaría saber qué significa conformar y transformar.
2: Buenas preguntas. Podemos encontrar el significado de conformar tan simple como buscar en el diccionario. Aquí se refiere a una persona que se comporta de acuerdo a ciertos estándares socialmente aceptables. En pocas palabras, está diciendo que no debemos seguir a la multitud.
1: Parece que transformar entonces significaría un cambio de carácter al renovar nuestras mentes.
2: Veamos esa frase que refiere a la renovación de la mente y los patrones de este mundo. Así que deberíamos preguntarnos qué quiere decir Pablo con ese contraste.
1: Entonces me gustaría comenzar mirando las frases en el contexto de ese versículo.
2: Perfecto, pero también debemos mirar otros pasajes que usan esa misma frase. Por ejemplo, Primera de Juan 2, 15, 16 habla de este mundo. No améis al mundo ni las cosas que están en el mundo, porque todo lo que hay en el mundo, los deseos de la carne y los deseos de los ojos y la vanagloria de la vida, no provienen del Padre, sino del mundo.
1: Eso dice claramente que no debemos hacer lo que el sistema de este mundo propone como opciones de vida.
2: Bien resumido. ¿Y qué hay de la frase renovación de tu mente? Otro pasaje del Nuevo Testamento, Colosenses capítulo 3, versículos 1 al 4, nos dice que busquemos las cosas que Cristo haría y que pongamos nuestras mentes en las cosas de arriba.
1: Entonces, no debemos enfocarnos en lo terrenal, no, sino en lo que fomenta la piedad. Una vez más, esto nos da una dirección muy clara sobre cómo vivir nuestras vidas. Entonces, el siguiente paso que mencionaste es ver si hay algún principio que podamos obtener del pasaje.
2: Exacto. Los principios son los que están completamente enfocados en Dios y lo que Él quiere para nosotros.
1: Y eso es que debemos actuar de manera que le agrade a Dios.
2: Correcto. No debemos distraernos con este mundo. Más bien debemos fijar nuestra mente en lo que Dios está haciendo en el mundo y lo quiere hacer en nosotros.
1: Y claro, tenemos que renovar constantemente nuestra mente para que podamos cumplir la voluntad de Dios. Tú sugeriste que escribiésemos una breve declaración sobre los principios del pasaje. En este sentido, creo que podríamos decir que vivir una vida santa es un acto de adoración a Dios. Dios nos ayudará a verlo más claramente cuando nos volvemos de las ofertas de este mundo y fijamos nuestra vista en Cristo. ¿Qué piensas tú?
2: Es muy bien dicho con tus palabras y aplicándolo a tu diario vivir. Excelente, Anabel. Podríamos decir también que de esa manera lograremos comprender mejor su voluntad para nuestras vidas. Podemos llegar a una clara interpretación y comprensión de un pasaje cuando lo examinamos de esta manera, que vieron que no precisamos ir a un seminario o hacer un curso de teología, Anabel, sino que hicimos un proceso muy simple que hasta nuestro oyente en cualquier lugar que se encuentre puede hacerlo.
1: Me gustó tanto y me siento así como, oye, por fin lo estoy logrando.
2: Sí. Usted puede hacerlo, amiga y amigo, no se desanime.
1: No es tan difícil como pensaba.
2: Sí.
1: Hemos pasado entonces por las etapas 1 y 2 del método de estudio bíblico inductivo. Hablamos de la observación y hablamos de la interpretación. Entonces esto nos lleva a esa tercera etapa que es la aplicación.
2: Bien, vamos a ella. Esta es la etapa crucial donde recopilamos los principios que hemos aprendido hasta ahora y los aplicamos a nuestras vidas.
1: Es decir, estudiar la Biblia no es solo un ejercicio intelectual, ¿verdad?
2: No.
1: Debemos transformarnos y hacernos más como Jesús. Por lo tanto, tenemos que elegir. ¿Lo obedeceremos y haremos los cambios necesarios?
2: Acá viene la parte difícil, ¿no?
1: En
2: esta etapa de la aplicación es donde nos hacemos preguntas como ¿cómo se aplica esta verdad a mi vida? ¿Qué cambios necesito hacer? ¿Qué plan puedo establecer para llevar a cabo esos cambios? En este pasaje que leí, ¿qué verdad o principio aplicaría a su vida?
1: Bueno, por ejemplo, cuando estabas leyendo, pude ver algunas aplicaciones específicas en este pasaje particular de Romanos capítulo 12. Primero, debemos considerar nuestros pensamientos para ver si le agradan al Señor.
2: Claro.
1: Luego, tenemos que mirar nuestras acciones para ver si están de acuerdo con la voluntad de Él, de Dios.
2: Sí, el pasaje dice claramente que tenemos que tener cuidado con cómo hablamos, porque hay vida y muerte en la lengua. Finalmente, nuestros planes deben estar basados en la palabra de Dios y de acuerdo a su voluntad.
1: Sí, ahora veo mejor cómo podemos nosotros interpretar y aplicar un pasaje de las Escrituras. No es tan complicado como pensaba al principio.
2: Hay que perderle el miedo, ¿no?
1: Creo que sí.
2: Sí, sí. Bueno, espero que todos los cristianos lean la Biblia, pero también la estudien, para que al entender las verdades y enseñanzas que Dios nos ha señalado en lo que leímos, ellas transformen nuestro corazón y nuestra mente.
1: Esteban, esta ha sido una gran lección sobre el método del estudio inductivo. Aprendimos que interpretar el significado de un pasaje de la Biblia requiere que nos preguntemos, ¿por qué está este pasaje aquí? ¿Qué quiere decir el autor? Deberemos identificar también las palabras claves en un texto. Debemos entender qué tipo de lectura estamos leyendo, cuál es el principio, el mandamiento o el consejo. Debemos aplicar la palabra de Dios a nuestras vidas como cuando vemos claramente lo que Él está enseñándonos allí.
2: Sí, sí.
1: La aplicación implica considerar nuestros pensamientos y acciones para ver si están de acuerdo con la voluntad de Dios.
2: Y es mi oración, Anabel, amiga y amigo que nos escucha, que usemos lo que hemos aprendido para que podamos interpretar correctamente y aplicar la palabra de Dios a nuestras vidas. ¿Has probado el método de estudio bíblico inductivo que presentamos aquí? Anímese y dígame también, ¿con quién puede compartir estas ideas?
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Hola, bienvenidos. Aquí los principales títulos del momento. C5N, crisis en las pymes. La industria cayó 4,9% interanual y la capacidad instalada ociosa superó el 40%. Un informe advirtió por el impacto de los costos energéticos, la disminución de las importaciones de bienes vinculados a la producción y el freno a las inversiones. Además, el sector perdió más de 62.000 empleos registrados en un año. TN, juicio por la causa Cuadernos, mostraron fotos de las cajas fuertes de Cristina Kirchner en su casa de El Calafate. Las imágenes se exhibieron por pedido de la fiscal Fabiana León. Son del allanamiento a la finca de la expresidenta que se realizó en 2018. Las imágenes presentadas por el Ministerio Público Fiscal por la declaración testimonial del excomisario de la Policía Federal Argentina, Adrián Lotoki, que estuvo a cargo de esos operativos. Noticias argentinas. Malvinas. Argentina rechaza las críticas británicas y defiende el arbitraje internacional. Cancillería cuestionó la postura del Reino Unido sobre la explotación de hidrocarburos en el área en disputa y reafirmó la disposición argentina a retomar las negociaciones bilaterales por la soberanía. A través de un comunicado oficial, la Cancillería cuestionó que Londres caracteriza el recurso argentino al arbitraje en el marco de la Convención de las Naciones Unidas sobre el Derecho del Mar, CONVEMAR, como un intento de socavar derechos. Esto pasa en la Argentina y en el mundo. Hasta la próxima.